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0: Ya se acabó, podríamos estarnos toda la noche cantando la misma canción. 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

Muy buenos días, apreciados y apreciadas correligionarios, correligionarias del distrito de Cajazapá. Oblíbe, ave, pollo, pimbar, este bebé entero, este bebé, las 60 compañías. Y ahí cuajarse este día viernes, 18 de septiembre. Busque paite, allá en el tiempo, para llegar en los locales de votación.

0: Nacional el próximo 4 de octubre. A ver, imagina rodeado de compañeros y compañeras de la misma causa del general Bernardino Caballero. Ñan de glorioso y centenario Partido Colorado, la Asociación Nacional Republicana. Oíme en mesa de trabajo. Gracias, Oscarcito. A Eropi Bella. Mozarambima allá en Guajeta, en la casa por casa, la 60 compañía Yerutipe por Uvive. Opey Chávez, y ahí cuadra por lado, hija 104.9, Radio Santa Fe. Gracias al amigo Simón Gauto, Simón López Gauto, el dueño de esa emisora. Allá en el Sarambi, vente para nivel nacional e internacional a través de Facebook, página. Hoy por página de Radio Santa Fe, en el mundo. Y por allá, ya, mi querido ingeniero, como de siempre, compañero de trabajo, y conversación, pero o debatí mi la situación partidaria, a Opecha y que más caracube, que a todos ya encarar el próximo 4 de octubre, ya de compromiso con el Partido Colorado, como soldado fiel al general Bernardino Caballero. Los 20, fracción, barrio, o rodeada y asentamiento, o rodeada de ciudad de Cazapape, en Guarapo, yo pimbarete al nombre de nuestro querido intendente reelecto, Amado Díaz Verón, al nombre Belli Quereguao, y como siempre, y corazón, ya la licenciada Fanny Lorena, a Costa de Díaz. A ver, ya me sube entre cuatro espinas. Vete ahí, digo, vete ahí. Rosa, de Puan, Valle, Pea. Rubia, Pampanante, digo, ñe, cuaseado. Yo le dije, ahora acompañar en mesa de trabajo. Hoy me ingeniero Romero. Hoy mañana de invitado especial. Luisito. Luisito, voy a maldecir a Luisito del pueblo, ya me estaba cogiendo como ya de la gente, ya se cae una palabra, ya le gajamá, doctor, lo vimos ahí en mesa, voy a pagar en el puesto y vamos a ver, ya en dos jamá, va a pagar ya por más, cuido, para el ingeniero y gusto, que no siendo ya concejal, oro guatamas está enviado por porá. A ver, ya estamos hoy, y puto, no está pichado, y cote, vean. Ñepuno, ya de la gente humilde. Como siempre lo ha identificado a esa familia. José Manteja, tú ahí. Tú siempre, ese trabajo ha hecho tiempo y tiempo en la ciudad de Cazapaja, departamento de Cazapaja. Hoy me presento Jay Cuajacha, este día, otro caso de lista 1, opción 5, Luis Adalberto Sarú y Zacarías. A la jera completa, Ñembo Luis Venancio, se imagina, ingeniero, paseo y completo. Buen día, ella, la señora, ya se llama adelante, señorita, ya puede ser señorita Adela Sarubi, ya hay cuapurada, que es tía de nuestro futuro, ya oficialmente concejal municipal, porque Pechama, ya en duda, de norte a sur, de este a oeste. Los afiliados del Partido Colorado decidimos de que Luisito va a ser concejal municipal. Upea llamó a Ñetete tante más el 4 de octubre. A Opea, PM entero de TV, Toribe, Ape, Creipe, y con la bendición de nuestro creador, el Todopoderoso, ya andeco, imagina, con mucha fuerza, con mucha alegría, con mucha salud, principalmente Upea, la esencial, a Upea Rupie, ya es más, con el Yuya, lista 1. Buen día, mi querido ingeniero.
1: Buen día, profesor Francisco. Buen día, Luisito, doctor Luisito Sarubi, doctora Adela Sarubi, al licenciado Oscarcito Reyes. Hoy imaginamos usted, hombre, pobre cable cuávena. A las correligionarias y correligionarios del distrito de Cazapaña, en el Endú, y en el departamento. Porque para alguien en el Endú, me ha pereído y se ve. Ella de profesor Maidana, había 3 de mayo, don Talavera, muchos otros amigos, don Cuevas, oñe en Dupaitela, Supercuera Guarao, llevo le años de Regina, de Morini, Buena Vista y 3 de mayo, entonces Supercuera Guarao.

0: Maciel. Fuerte abrazo a todos los correligionarios y correligionarios de Coñi Gendú. Ese ingeniero me mandó a mí a la hora de distrito de los Gendú. Coñi, pues acabe con los MPNG. Entonces, para todos ellos, a las correligionarias y correligionarios, un fuerte abrazo de esta mesa de trabajo, de la lista número 1 a través de la 103.9 Yerutí, ABI, la 104.9 de Santa Fe, más Facebook o integradas en Naco, ya supe, medios. Escuela, tu mamá, conversación, ya puse acá, recomendaciones, y se pariente a Santa María, dice Adolfo Benítez, se saluda. 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Entonces, a ver, ya pues, niña de Yara y Sui Potagui, y me este día. Ajera peña miñe punuco ya de actividad que tenemos ya mañete con el 4 de octubre, Amado Díaz Verón, intendente, Luisito Sarú y concejal en espera, jacuá, los dos en espera ante Mavi. Entonces, así está el pueblo colorado. Apujareca tú, ella de primera dama, Fanny Lorena, organizaba este encuentro allá con los integrantes de mesa, apoderados y de junta cívica. Este gran encuentro allá en Monguetape. Agradecimiento especial a la coordinadora, presidenta de las mujeres coloradas del distrito de Casa Zapato, somos acá sin descanso. La iguapa, la de Catupretere, y la de Dama Colorada, cuero a Zapate, y por eso de ahí, doctor. Es a Zapate, Luisito, y de ahí, que iguapa. Entonces, felicitaciones a todas ellas, a nombre de Fanny Lorena, entre los Estepe, todo puto y para mí. Y bueno, muy contento hoy, profesor, porque ya cometí brillante, joven, preparado para ocupar un cargo que el Partido Colorado le va a asignar y le va a dar ese privilegio de representar en la Junta Municipal. Ja, como joven no va a asumir más responsabilidad. Y Andrés Colorado Cupesa es un profesional joven que tiene mucho futuro y presente. Más presente que el futuro, ya eso es porque Apeja va a activar, va a Poma o ya Poma, que estaba antes de que asumí. A ver qué pues ajuste, a ver, primera vez que está haciendo la Junta, allá o ya Poma, y la intendente María Verón, de ti emperado, de ti comunidad, muy grande, ya eso de correligionarios, está pues por mí, o hasta así, que en tiempo de lluvia, ya lo que ya ves. Entonces, Upeado, José Luisito, Amado Díaz Verón, o moñe por un, hay que vestir trabajo y poner interés para la historia, porque un isarango, el hombre pasa en las instituciones y las obras se quedan, ¿verdad?, de recuerdo. Entonces, felicitaciones, Luisito, hoy moñe por un de guapo a Ecuador, y de Amado Díaz Verón, oye, puso, ve goma, hizo, oye, puso, de Ecuador, ahora para la boquea, ya, me japen de moñe, pues, allá, muy otro lado, y nada, o asistir, nada, correligionario y correligionario en las distintas compañías sin descanso. Entonces, y por algo mitad, ni ya se viajan de voto, porque estamos ahí, profesor, y Ecuador, vale, te informar a la ojola, o votar, y jamás lo mitad, informarla, o un ecualaya, y pues, música, hay que saber llegar, pero pegan, ya y sin vergüenza, y te dimos, ya pues te leímos, ya. Ojo, ve, cada le te ve Amado Díaz Verón, obra en donde voy ya por la y propaganda ya. Oye, allá y justo allá y cupé por una grandiosa obra que se ha hecho con muchos esfuerzos, con mucha profesionalidad. Yo ya por entonces, muy contento, profesor. Entonces,
1: por nada, y pico se sacata obras y cuáles sin dar pues. Entonces, con ya por el camante hará. Obra ya pues, Amado Díaz Verón con sus concejales municipales, el equipo político de turno, o mandaba ya de distrito de casa para niña, pues ingeniero mía, mi lorito ahí, la lorita de los tres vientos de hija, oye, muñeca, ceja, los míos verte oí como tipo para caerista o aterrizar, a tipo aguacero, a ustedes ya hasta este lunes 5. 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

0: 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Muy buenos días, mi querido concejal municipal, anticipadamente, porque Upechama, Rojendú, Apes, Apepe, en la diferente compañía, barrio, fracción. Aparte, los saluda. Buen día, mi querido concejal.
1: Buenos días, profesor. Buenos días, ingeniero. Buenos días, tía. Buenos días, audiencia. Pecheite, profesor. Se abuela y vi. Hace sea guatá, allá por hacer compromiso de la gente, ¿tí? 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Después ya está todo, también la silla de ruedas, recalcar que tocamos la puerta de la Itaipú, profesor. Conseguimos la rueda, no cualquier rueda, una IP rueda veo Osoropá, una silla de ruedas de primera a través de la Fundación Jesús de la Paz. Son sillas muy muy buenas, sillas de primera, a mucha gente necesitada le llevamos nuestra gestión. Como siempre yo digo, dice nuestro presidente del partido, hagamos hecho, no hagamos palabras nomás. Se acepta a cumplir las AEA. Catuna cumplir las 100% por las 90. Mira, ya que paitece. A veces la gente que va a tener abogado, gente trabajadora. Si hay metas penden 10. Hay metas hasta que upenden 10 la boilla. Hasta ya yo enduro yo problemas. Ya se está para ella. Para ella y Catuya solucionar. Porque sé como futuro concejal la unidad se puede ver la gestión. Que ya está ya gestionada, ya está ya en votarse en ahí, vitimite y ya pu. También por una mola política, cotipeso, tu seitía, las abuelos, las tío Pitito, las abuelas Susana, las tía Luis. Mira, carga por y la profesora abuela hace el lobo de Catumo, hace ya pu en Barico Radio. Yo soy un joven trabajador que viene del sector privado, de una familia política, así que me presento ante la gente, quiero que la gente me dé su voto de confianza, que ese 4 de octubre se levante temprano, todo ya puede la dictadura, todo votar la lista 1, Amado Díaz Verón, intendente, Luisito Sarú, bien la concejalía, la opción 5, porque como siempre digo, el Partido Colorado es la mejor opción para el Paraguay, para el departamento de Casapá y para el distrito de Casapá, profesor.
0: Opa, y por ahí ya presentada, ya ande cuña pues pimbarete. Hoy yo al servicio, hace mucho tiempo, ayer para encomendar eso el Partido Colorado que ocupe cargo de relevancia, ya sea en la gobernación, che, ahí le título de abogada profesional, que a tu mañana de defender en el ingeniero y me jabe Luisito, la señora Adela Sarui. Hoy ya entendí, es presente acompañando a su sobrino. Y ahí cuando hay sobrino Luisito. Y ahí cuando ahora vete de Saray y mí. Luisito. Grande abuelo. Veanla, grande abuelo. Veanla el tablo. De lo digo, hija y mi y más. Oye, es cuando a ver, llévala a Don Roque Saruy. Porque si hay ñanduma, acuérdense, grande abuelo. Ande abuela roga, porque al final se tuvo pues de la familia y más pues ay cuá va y se te va con lluvia o abrimos las ojos que mío que guasube o guasube esquina El final don Roque Salud en Virecore 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como ande el profesional abogada gracias a Dios ocupamos la cargo ahí a través del partido colorado porque en el epitay es por diputidón es por ayudar a PJP vender el ejito va color entre los esteves mojazán después como cuña cuña pues primar este siempre todo y pues puedo recibir actualmente el seguiti es la gobernación de Cazapa, gracias a Dios, al servicio de la ciudadanía cazapeña. A ver, la ella de la Chaco Colorado para liderar entre los vestidos, Tolipo recibía la doña Tendeja Ojecaba, forma de solucionar las situaciones dadas y planteadas en el momento. Muy buenos días, mi caudilla. Va a bañar de cojero que hay sangre, pues a él. Tolipo y ella, y ve. Añande Moquine, otro añande licenciada Fanny, Caupeón Aje, añande intendente de Leito, Busca Ribe, Toribe, Ape, ando falta yo, y está guato de salir, coño, pava, y avente, Mauyapo, Caupeón, los saluda. Muy buenos días, mi querida abogada, hoy estamos en el cargo de la micrófono.
2: Muy buenos días para todos los que están acá en la mesa, Inge Romero, Francisco. Nuestro sonidista y Luisito. Y en especial saludo Oñajina Jógape, Orerendúa, Juan Gabo y Poná. Muy buenos días para todos. Está profesor Che anunciá con muchos cargos, empezando desde mi familia. El caudillo, el que era caudillo y el que era una persona que yo hasta ahora creo que todo el mundo creemos con nuestro papá el mejor y yo digo que mi papá fue el mejor de todos porque no fue solamente papá de nosotros sino que fue papá de un pueblo de gente que realmente necesitaba, él estaba ahí al lado. Esa continuación hizo Luis, mi hermano, también estuvo en varias instituciones y al final ahora le sigue Luisito y vamos caminando siempre especialmente en reemplazo de mi mamá, pero creo que ni la mitad de lo que ella hizo yo estoy haciendo, pero también estoy conforme con lo que ya hice y con lo que hago porque hago de corazón. Ella, profesor Francisco, ahí en una función pública hace ya casi 25 años profesor. Si Dios quiere, el año que viene ya haya jubilata más hasta tomar la pende la pende etapa, pues, si Dios quiere. Y estoy en los derechos de la mujer. Y profesor Ñande, a veces cuando hace mi pende contra, pero no es por nada, solamente que es para acompañar a las mujeres necesitadas, las mujeres que a veces doy cuaype y derecho, entonces upepe ya y que recuerda. Y bueno, Juanga, el objetivo es Luisito, una candidata como concejal y como familia, lo acompaña a Chupé en todo momento. Y muy contento con él porque sabemos que es un chico, desde muy chico lo fue del pueblo, y tú ahora pues yo llego a Chupé. Hay anécdotas en concentración cuando era muy chiquitito todavía. Le alzó Calé y dijo, peaña de intendente, na. Pasó 30 años y ahora está empezando. Hoy cuá la historia. Y entonces es un chico que por más de que no se metió en la política hasta ahora estuvo empapado de política porque eres Hayan de la Orela Orenoque antes 24 horas a veces la papá si yo no me va a cape Nadie tocaba porque sabía que era de Don Roque

0: y las puertas, la gente, siempre hubo un plato de comida en casa para la gente que venía a la campaña y que necesitaba un plato de comida siempre. Y creo que hasta ahora, Juan Angola, diferente en tema de la tiempo, la ñande no que un miende que tuvimos ya Nandí, ya no es como antes, pero siempre mantenemos esa humildad que cuando la gente necesita, estamos de acuerdo a nuestras posibilidades también. Hablaste también de la profesora Fanny, yo estoy participando con ella muy de cerca, ella es la coordinadora de las mujeres coloradas de CASAPA, excelente persona, con mucha agilidad política, ella está 24 horas al servicio. Ella es la que mueve la campaña y detrás de ella estamos un grupo de coordinadoras de todas las opciones. De las 12 opciones estamos integrando ese equipo y estamos ya prácticamente culminando los trabajos de salida casa por casa. Estamos haciendo ya ahora trabajo, digamos, de oficina. Para ese día D, ya estamos en planificación, cómo vamos a movilizarnos y todo eso. Eso es lo que en este momento ya estamos haciendo. Muy feliz, ingeniero, saludajina curigente de la campaña, llena nombra 6 porque a veces ñanderezará y alguno, pero hay muchísima gente que están escuchando, iros en duda y gusto y tereí la pende. Programación porque ñande ape yayu ñañe madre ñande yayu ñañe la ñande candidatore. Tenemos un candidato, el licenciado Amados Díaz Verón, que es candidato de la lista 1. Como sabemos, entramos en unas internas, salimos de las internas y al salir de las internas, nuestro partido nos dice que somos todo uno. Y vea que ya mantené a Nikena JPMT. Con cuento, porque cuento chino, pero país o pata, porque sabemos quién es acá el ganador, sabemos que la lista 1 es ganadora. Y detrás de la lista 1, en la opción de concejales, estamos con la opción 5, Luisito Sarubi. Ya Yure PM la pende voto de confianza. Ahora, como voy un grupo o vota ese y ahora se sumaron más gente. Entonces, muy agradecida con esa gente que tienen confianza en él, que saben que él va a hacer un trabajo, que ya está haciendo un trabajo. Y dentro de ese trabajo, mañana tenemos una actividad en la compañía Ñupuajumí, que es una atención médica odontológica. Va a haber muchos servicios, va a haber también recreación para niños. Y va a ser un día un poco para encontrarnos con la gente, no solamente Ñupuajumí, sino que todas las compañías aledañas. En el Colegio Nacional, ahí va a ser el
1: Agustín Rodríguez.
0: Rodríguez, Monseñor
1: Monseñor
0: Agustín Rodríguez, sí. No y don Luis ya entendí porque guapa la teracuera, pero ya demandó ese. Ahí va a ser la atención médica, entonces esperamos sin distinción de colores, como iba a ir la flyer, y Catojahuaycha, todos los que necesitan, porque ape, ni profe, acá no hay color, no hay estatus, no hay pori rico, no hay pori pobre, entero y hay contener la salud, y este es un grupo de médicos que está viniendo para hacer esa atención médica y. Les esperamos a todos ese mañana, si Dios quiere.
2: Pecha, ya ando. Pecha, ¿y qué tal? Ya profundiza y mientras voy a meter más señora a verla, Luisito. Porque vea cosas de por ambas, veas, depende mando ama anticipadamente de la gente humilde, de la gente más necesitada. Pero hoy por ahí, ya porque ya increíble, a ver, mi querido licenciado Casito, prepara, ya ande, venían de polca número 1. Hoy que añan de apito un jueves, añan de corazón jueves, hallamos a mí el nombre de Luisito Sarubi, lista 1, opción 5, añan de lista 1, intendente Amado Rupibé y su querida esposa, la licenciada Fanny, añan Adela Rupibé, ingeniero Romero, en mesa de trabajo, llamamos a mí, polca número 1, Alazán Colorado, añan de música. Identificada a nuestro querido y reelecto intendente.

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1: Esa, ya ando en la Luisito la dimensión, o pues veme al aire, va a irse para el procedimiento tajena el 4 de octubre para que marquen, allá pe marcan a la lista 1, opción 5. 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O sea, tañande a ANR a los 12 candidatos a la Junta del Partido Colorado. Ah, pues mañana está opucado y de ti cuña carajo. 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
1: No, no, no, ja, ni ja, o sea, o cambia, dice el profesor, dice, a cambiarle a ese candidato, va, voy a coger eso. Ahí por ahí te dije, Luisito de Salobudo, dije, y por la comita calle, jame eso, ¿verdad? Se está ya por poder del mismo equipo donde usted la señora. 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Por ahí, Luisito, y ahí mañemón que estaba, ya en mí, estamos hoy allí papel interna, ver que ahí al frente del micrófono, en Mombe U, te envía por el Guatama, siendo profesional, allá, a. Chamigo y por vender área principalmente van a extender y pues suelan de área porque no solamente llega en el sector de ganadería, el sector agrícola de ahí está en tu proyecto por aire de Guatamoilla 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interesante, no hay nada, Luisito, oré, ingeniero, todos los días, o Pablo, programación, allí por un. 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Está opalma, está pisazo cocuero, y añade ella, pues sacaba ahí por el hombre humille. Pero ella por más hoy, ella por vagina, ella por vagina, si Dios permite, es la Junta Municipal, mi querido Luisito.
3: Pues este profesor, está el proyecto de ECO, especialmente la parte agrícola, ganadera. Especialmente con Aguatala, hueco interna, Juan Añi, con Aguatalleja, con Aguatalleja, esa es la mayor necesidad hoy a la compañía, cuál es la tractora agrícola, bros. A ver, ingeniero, y cuál es la, en Yotusepo, la Mandio Mimila, Batí, una mala así para Guasumia la Semana Santa, el Año Nuevo mía. Es una necesidad. La municipalidad cuenta con poca maquinaria, la gobernación también. Y estos 5 años que vamos a estar en la concejalía al lado del intendente, hablamos ya con él. Especialmente yo hablé con él y le dije, ya hayan votado la o que la ella si están la Itaipú, ya liga la máquina agrícola, ya liga la máquina, la rastra por oicotenlo, mitad, la una hectárea mimi, cada compañía, oicoten, algunas necesidades, como candidato a recotita toputa y a la San Colorado, se más y apenas go, y garotillo pay, pero o más poina guanga. Cuando va a oína, moite, jugaba sur, oíta, en la tronear, lo mitad de posa, y ni puga campamo, ay, profesor Upea. Tu sala de distrito ha estado y la bomba posea, y eso es un orgullo decir que oí la casa Peño, la bomba posea la cocuepe, es algo muy importante, ese para cada familia, la cocuepe, mila, una, dos, tres hectáreas, ya la tronear, ya de cola mecanizado, y yo estoy mimi la cosa. Y ese es mi compromiso con la gente, profesor, de salir a caminar no solamente hasta el 4 sino a partir del 6 hasta el 6, hasta el último día que sea concejal, voy a salir a caminar, gestionar, hasta escalar problemas y ya lo mitad, y ya tan baica tú ya po, ya realmente yo po ya hasta ya votar la o qué la baica tu mía ya po, porque está proyecto por la uña de gobierno a través del presidente Santiago Peña y también a través del presidente del partido Horacio Manuel Cartes. Y recalcarle a la gente que la mejor opción va a ser siempre la lista 1 de nuestro Paraguay. A ver con Yeji Cuapaite hoy. Yandel ya la lista 1, ve con Amado Díaz Verón a la cabeza y los 12 concejales. Todos somos la mejor opción, todos somos buenos candidatos. Tenemos abogados, tenemos profesoras espectaculares. Yo estoy como veterinario, tenemos muchos proyectos. Y decirle siempre que la lista 1 y la opción 5 va a ser sinónimo de trabajo, de caminar, sinónimo de familia, compromiso, que es compromiso que estamos asumiendo ahora, compromiso que sin llegar a la concejalía ya estamos cumpliendo, como la empedrada ahora estamos atacando un foco muy importante que es la salud. Hablé yo con unos amigos doctores, tía Sadea, Jai Saloña Mongueta, yo ese bella abomina, pero por favor allá posee con atención médica a la casa, papes. Porque hoy tiene problemática la salud, hoy el tema de manifestación de médicos, cuando ya oye su zona, vamos mía, pero no oye la escuela profesional la casa papi. Hace os está amigo allá poco, hace mi mismo la cero, hace guata mi hija, está la escuela, ese compañero, escuela médica, dice, sí, contigo sin problema, Luisito. Dice, vos sos un amigo que le queda a la gente, que te preocupa por el pueblo, digamos. Y así comenzó en un asado, oye, uy, ahora vamos a hacer ya un hecho mañana a partir de las 8 de la mañana en el colegio de Ñupajumí. Elegimos la compañía Ñupajumí porque está más en el medio de ese sector, entonces eso a toda la compañía de Ledaña. Ayer estuve caminando por Fátima, por Boquerón, y hasta ellos se van a ver, se van a poner unos móviles para irse, porque van a ver muchos especialistas importantes, ingenieros, vamos a tener pediatra, vamos a tener odontólogo, vamos a tener diabetólogo, vamos a tener traumatólogo, vamos a tener ecografista, con ecografía ahora que se pide mucho, que es una gran necesidad. Vamos a tener electro, vamos a tener también cardiólogo, a uno cuánto se ve esa que te se mando a pata, y después está Ticaruguazú, pero después tiene equipo cocina, oye cocinata, la gente como a las 12 porque se trata la gente.
1: Por ahí corre ya,
3: sí, viene ya.

0: paite.
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0: Vamos a tener.
2: Ñandego como equipo de todos. Ñandego Abeco Radio es equipo de todos. Ñandego anda ya recoge opción ya eso. Ñande ruin de trabajo ya yapo ajina con lista uno go tuya. Tuya porque es un partido grande. Es un partido que tiene muchos afiliados. Sobre todo toditos los jóvenes del interior ya eso de tierra adentro de 60 compañías Yarecoa, más los barrios de la ciudad de Casapá, todos son profesionales, los papás allá oñeja o procurando estudiar, digo cuánto posgrado ya hay en Casapá de los jóvenes profesionales, maestría, doctorado, eso era sueño. Yo me acuerdo antes que era sueño estudiar la universidad en Casapá, era un sueño, ahora es una realidad, era una realidad gracias al esfuerzo de mucha gente, de todas las autoridades, especialmente ya de intendente, ya de gobernador, ya de senador, ya de diputado, en fin, o guerrero, o Perú, de comodidad. Luisito es fruto de ese esfuerzo, es un profesional de alto nivel técnico en la Universidad Nacional filial Casapá, Universidad Nacional. A ti te va a tu sobra, van a la barrio San Roque de Osobra, barrio universitario. Barrio universitario, y porque sede, y son esfuerzos de la autoridad, el intendente, en fin, ¿verdad? La autoridad ecuativa, apengo, me imagina como candidato de jóvenes brillantes, Iba a leer con la amado la como intendente de Coeti inteligencia, ya elegí los mejores jóvenes por el cual futuro, presente, allá proyección. Entonces esa cuesta me meto ya, ya me metí porque la mitad no sumo oye, voy a recuperar esa puente.
1: Ay, ingeniero, la reserva moral del Partido Colorado, ellos son los jóvenes.
0: Eso es una realidad, como dice el profesor, somos la juventud. Yo creo que nuestro presidente del partido, la otra vez estuve conversando con él, Horacio Carte, y me dio la encomendación de decirle a los jóvenes que van a tener oportunidad, que van a tener voz en la Junta de Gobierno, y que ese a través de él le gusta que los jóvenes se metan en política. Ahora tenemos una realidad, ingeniero, que son los jóvenes los que salen a votar, son los jóvenes. Antes se veía que era más la gente adulta que le quería a su partido, cuando llegué la tortilla, cuando la juventud, la jugaba el partido, la juventud, o sea, un vapor. Y justamente esto salió de un grupo de Colorado, esta atención médica que estábamos haciendo. Son como 20 doctores y 20 licenciadas que van a venir, colorados que van a venir a hacer este trabajo sin percibir un guaraní por su especialidad. Son porque están comprometidos con la ciudadanía, están comprometidos con lo que viene a ser la salud pública. Son amigos míos, pero yo le dije en ningún momento vamos a hacer política y vamos a atenderle a todo liberal colorado estas EA. Por eso decidimos con mi amigo y mi grupo, los que me asesoran, la opción 5, de no ponerlo la opción 5, Luisito Sarubi, trae esto, sino para que la gente se acerque, pueda ser atendido, a todos se le va a atender de la mejor manera. Si oí la cuña carrera, lo cual imitando, y que estoy, o jope a jagüere, o ita parque de juego, o ita carita pintada, mientras la mitad, voy a atender todo el chatal. La tema con los ginecólogos, mucha especialidad vamos a tener, y le invitamos a la gente. Acá tía Adela va a hablar un poco de eso, va a explicar más o menos cómo va a ser mañana, cómo va a ser la atención. Así que tía Adela, te dejo un poco a tu cargo.
3: Bueno, nos estamos organizando de manera así, vamos a tener admisión, le dicen, una... en la entrada va a estar un grupo de personas que van a anotar nombre, apellido y pequeños requisitos, y de ahí ya se les va a pasar cada uno en su en la especialidad que quieren consultar. Ese día

0: ver comida, tenemos un equipo excelente de cocineros que ya están súper preparados para repartir la comida. A partir de las 10:30 de la mañana ya vamos a tener la comida. Va a haber también Globo Loco, Carita Pintada para los niños, mientras los padres son atendidos. Ellos también va a haber un grupo de personas que les va a estar cuidando ahí. Así que va a ser un día de alegrías para todos, juntar un poco todas las compañías, vernos, ingenieros, y se invitáis, y invitación,
1: Ok,
0: upe
1: dale.
0: valle, upe joga, como anfitrión, intana, pepe, punta,
1: Chao, me voy a
0: profesor.
1: portar y mítate y bacano, después me llamo a esta
0: Upe, ya
1: jamás.
0: no, veima. No, una bromita nomás, pero.
1: No, justamente Adela acaba de terminar y curiosidad esa expresión. Ahora con el Catu y la. Ahora con el profesor Talavera, acá el equipo de la lista que estamos en la radio apoyando a todos. Ahora con
0: Sí.
1: todo Pante,
0: No,
1: porque
0: justamente,
1: no podemos
0: sí.
1: nosotros identificarnos en demasía, ¿verdad? La opción,
0: Sabemos
1: ¿verdad?
0: de los corazoncitos, no, pero este justamente, ingeniero, nosotros no pusimos en el flyer la opción de Luisito. Por más de que es una gestión de él y un grupo de amigos, nosotros no pusimos opción para que justamente todos se vayan.
1: Pero Pepe ya de ley pone aceptar, todo yo coíme. Ya Eva y Mava para tomar la iniciativa. Maru pibe página o también tantos profesionales o por otra gente estaba casa para a justamente la compañía de pues o mía
0: Sí.
1: ya y por lado pues seguro que Luisito punta vez amado mío yo que la familia salud y
0: Sí.
1: completo a llevar pero guatá apenas mandó hasta pisazo cocué la forma más humilde la gente más humilde hoy cotea y vaya esteve la atención
0: Sí,
1: médica.
0: así mismo, profesor. Eso de un principio recalcamos que es una organización de Luisito. Bueno, fue una ayuda para Luisito. Pero nosotros no queremos encasillar en la opción 5. Sí, siempre está ponemos a consideración de la gente la opción 5, pero este es de la lista 1. Todos somos uno, queremos que todos participen. El corazoncito, como sabemos, ya sabe, entre los vete ya llegó a mamar, para ya votar, está más, para la ñan de candidato, la ñan de gustar, pero este es también. Antes que nada está nuestro partido y acá lo que nos llama es la lista 1, Amados Díaz Verón y detrás estamos las opciones. Este es un trabajo en equipo que estamos haciendo, por eso que queremos que todos
1: Ya,
0: participen.
1: pero es parte de, y pues añan de este veo que ya más evento, la añan de audiencia de la
0: Guaraníme.
1: guanillo parada. Añan o Octavio Oíla, añan de Simín, añan de tú, añan de mitad en su escuela, cuñata en escuela, ya ve yo parada y por o así mi la puaje, güey, ya de la ahí por la, ya era ahí porque, ya era la realidad. Está si hay guá, otro partido guá, o Tata Luisito de Gena. Era del Partido Liberal, pero usted ha
0: Ojalá
1: hecho la
0: ellos quieran.
1: candidato, no está, hoy está en está pisado o afiliado al Partido Liberal, o está llamado, o está suelo que doctor Paila Servicio, a llevar el coste en Yabele y Partido Liberal, pues, como está ahora, aunque otro paso solución dentro del Partido Colorado. Ahora es importante que todo. O para aprender el puesto y paqueta, se acuerda. Ani que ni a Titi, porque ni andé con la elección, pues, ya le co 20.165 habilitados para estas elecciones generales. Ni andé 14 y pico de interna, ¿verdad? Ya
0: Sí.
1: cuando yo pi casi 6.000 votos más.
0: Sí, así
1: Hoy
0: mismo.
1: hay una mitad, no suena, espera, cuña cae, ahí no figura ya, que padrón, pues, van a pedir con la oportunidad. Venimos ya en los locales de votación, a esa por la voz, a usted bebe estos patas Luisito, lista 1, opción 5. Ahí por ahí, o pebo Ina, Loma Jobú,
0: Sí.
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0: Claro.

0: Ah, bueno, la pizza colorada, donde está la
1: Claro que sí, y Opea Cuñandengo Petín Familia Guazú, profesor, y Oinjame Petén Colorado, todos somos, en este caso, todos somos uno. Y Upea ya recalca se llega ahí la gente, pe. 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Ah, no, porque fulano onda jaijuy, fulano onda jaijuy. No, no, es así. Ñandella ahí dentro del Partido Colorado. Hoy mera molanda pende gusta. Veis la Partido Colorado, entonces, pelle esa filia, a nivel de participar en la interna, pe. 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
0: Ahora tengo Asociación Doña Embajada de Hombres Libres.
1: Sí,
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0: esa y elegí la ñan de Gustavo, la ñan de partido. Y me habla partido colorado y después ya voy, ya y contento, ya seguí la ñan de partido y Adela ya con la otra opción democráticamente, ya hice la ñan de partido, la partido colorado y después ya desafiliada, ya jala otro partido.
1: 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Colorado.
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2: colorada metida desgraciada
1: sí,
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1: Sí, pero ñan de política, ñan de ningún momento de ñañe iba a ir a ver.
2: Antes
1: sí.
2: de que ocupe un cargo. Oyapó, ja, igual también hay que calcular la ñan de intendente en espera, amado día, ver una Oyapoma. Jamba, ese con ella confiamos en ese. La apopimos Oyapó. Tengo incontable, tengo. Ahí votamos ya ese go, no sé, lo mitad. Ahí votamos siempre, oye, o sepe, barrio para alrededor, con apente.
1: Sí,
2: Es
1: Orero, Guatá, sí, hay más cosas que hay que hacer,
2: tenemos
1: ¿verdad?
2: ahí,
1: Pero Orengo, Guatá, ya Guatá más tres elecciones, imagina. Jarojo, otra vez, mi amo barrio San Ramón, pe. Roñe Pununo, Guaré, Oré, llamando a un montículo, Ariro, nos queda con foto. Mi puente, Angasacacén de Derecuay, ingeniero. La Oga, Oía, la barrio, maravilla. Y casi todos los barrios son así. Oreros, Ojape, Derecho, ya mucho progreso. Sí, siempre, viste que el ser humano siempre seguimos necesitando. Ya, este día ya conseguí Petén bicicleta. Bueno, yo estaba Petén moto. Pega tú, no andas ahí la moto. Ahí estaba auto, la es. El ser humano de por sí siempre va a seguir necesitando.
2: Apeamos la amado ya pueda o crecer con la ciudadanía o
1: sí.
2: crecer con el desarrollo mismo. Porque de como autoridad hay que crecer con la gente. Porque de que tú estás estancado. Por ejemplo, Yandé, época es un poco diferente. La época de Luis acá, joven,
1: Sí.
2: es diferente. Entonces
1: Era
2: hay que
1: menos la
2: crecer.
1: necesidad.
2: Sí.
1: Ahora pues el celular, ahora pues todas las redes sociales, cómo nos embañan de
2: A las redes sociales,
1: en el
2: oye,
1: momento.
2: Pudai,
1: Y también a veces se utiliza mal porque a veces la gente dice cosas ofensivas. Requiera Mondere opinar y ya o vaivé, entonces mejor no más callarte cuando sabes bien que las cosas no es así.
2: Oye, por candidatura de redes sociales.
1: Sí,
0: hay que saber
1: y
0: el tema justamente aprovechando ya lo hicito continuar. Hay que hacer este tema principalmente, mi querida abogada. antes

0: Mirandés ya dejó ayer Paco situación, ya hay que educación, porque miente, ¿verdad, Adelita? Es más, me hablé la sindicato de seguro, ya ayer jubilama, lleva 26 años de servicio, pues ya ayer jubilama 10 años. Ambos, ¿qué vas a atender? Antes, en todo el país, casi a la compañía jale, rural, pues ya ni me trata la escuela Capi, escuela Tabla, Letrina Común. Hace apoyarse por el sector educativo, toca a zapañas de distrito específicamente. La importancia de la pichambo es jarascuera, profesorascuera, alumnado, comisión de ACE, padres de familia, escuela, comunidad educativa, otro pabé va acá a zapar de TI escuela de Chocapi, otro pabé va a TI escuela de Tabla, Cupi, y mantén, está en la escuela de Ocarúa, pues, Tabla, Ventana Mía, Joapata, Letrina Común, es más, upe antojillo de y ya por la cuaja, upe ya proteger la privacidad, tanto de las niñas como el varón y el docente, mira, a cuando se puedan seca a zapave, pues 60 compañías alrededor que ciudad y después los barrios, a fracción, ya topa, ver para la. Escuela Rancho, los mujeres amigos, escuela de lujo, todo material, oreco baño censado de lujo en diferentes compañías.
1: Y también,
0: lo vea, ya anda autoridad afuera, ya anda autoridad del Partido Colorado, ya elegía con la intendencia, oreco, este seguimiento, oye, yo este habilidad del partido, o ya hará otro habilidad del partido en los cargos, ja. No, ya por allá, ¿qué me ha habilitado el partido y mandato? O yo pierdo otro, o seguir, o proyectar, o sea, sí. Mediante hoy día, es una bella realidad.
1: Así mismo, profesor, y tenemos ya también ahora el almuerzo escolar, merienda escolar, también el municipio también da, creo que merienda.
0: Sí, da también.
1: Así que, etamba, hoy. Y bueno, pasando otra vez a nuestra actividad de mañana, recalcar otra vez, una vez más, que le vamos a esperar a todos sin distinción. También vamos a tener peluquería para...
0: ¿Cuál es ese llamado?
1: Sí, peluquería unisex para ambos sexos. Vamos a estar en ese día, así que para aprovechar un poco, pasar un lindo día, un sábado diferente, festejando un poco el Día de la Juventud, Día de la Primavera, y también para nosotros es un día muy especial porque es víspera del cumpleaños de mi mamá. Como ustedes saben, nosotros siempre festejábamos el 20 de abril, el 20 de septiembre, ella era su cumpleaños, y más o menos un poco celebrando un poco su vida, su caminar, porque hay gente campaña, pero hay te vendas de Saraya Shui, la gente joven a lo mejor ya de Cuaveima, así como tampoco de Cuaveima la Roque Sarú vive mucha gente, pero la gente de un poquito más edad sí mandó a ese cuera. Mamá tuvo un caminar, creo que una de las personas que nunca miró color, nunca miró gente pobre, gente rica, gente necesitada. Ella estaba en ese momento, a veces ella en Huerecoy, pero de algún lado sacaba para poder ayudar. Entonces para nosotros es un día de festejo. No se puede hacer, no pudimos hacer el 20 porque cae un domingo y los médicos tienen que regresar, por eso es una celebración también un poco
0: entonces, para nosotros. Entonces, al nombre de tu mamá, pa bendecita ñandé. Entonces, era Betajena, el año pues a mí, las 8 más. Ya colegio.
1: A partir de las 8 ya vamos a estar ahí. Orengo ya voy manoita ya, pero a partir de las 8 va a empezar la atención.
0: Hasta ahora, pues termina el domingo, han pedido y te en memoria de la señora Susana, bendecita y ande y bastello lado con te enviapó, hay poraco, pues ya po, pego y en vida, hermano, echarle para 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

0: De seguro, ahorita pues venir una familia frondosa, ¿sabes? Y lo que están en la opción 5, J Pisota, Luisito, que quiere ir a o pues te envía pobre, allá ya paguen, ya jaquen, ya aprovechen, porque a veces no hay ya de comunidad, ya llegue a mi mil a salud. Ahora es copa estera, ¿verdad? Profesión, ella con lo está, ya ni punta, ojota profesionales, totalmente gratis, ya atende que ver, porque pelo de saltata. Totalmente gratis la atención. A mi tacuera, tanto mi tacuñada y como mi tacuera, cota este parque de diversiones. Carita pintada y ya de ya un payasito, ya de bobo, a ver, ya me suba, ya hasta a pata y la sonrisa de un niño, niña, de yo coja hija de hoy, ya con plata. Aguantar, ingeniero, ya de show, ya de familia, uy, apeto, uy, venga, uy, guay, o para la alegría de la niñez, apeado, ya pota, era Luisito, ya de la mía, posiblemente se, pues, te está ve gratis, porque, o hacer la peluquera y mía, y
1: ingeniero. También hacer el recalco que hoy está la poja mi mía ahí, lo básico cueteo, no vamos a ir la poja, pero lo básico cueteo, hoy, farmacéutica, o donaña, de mi chimí poja.
0: Y por la
1: venta más ahorita ahí la invité a la poja, pero lo básico cuesta menos ahorita. Y eso recalcar, profesor, que el Partido Colorado, especialmente mi opción, yo como persona, como familia, somos hechos, no palabras. 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castingo la ella por para la cosa, eso me dijo a mí el intendente amado Luisito, yo quiero hacer más la cosa, no pude hacer todo mi compromiso y por eso que hoy me un 5 años más, y yo creo que esa es la gente, le dio otra esa oportunidad amado, porque vio su buen corazón, vio su gestión. Por eso nosotros nos firmamos una interna colorada, el otro bando estaba mi primo, y nosotros nos firmamos con Amado. Y creo que la ciudadanía casapeña le dio su voto de confianza a Amado, volvió a ser candidato, es candidato de la ANR, y creo que eso le hace grande al partido, le hace grande a la ciudad. No somos, vuelvo a decir, no somos un candidato de cuatro paredes, profesor Yeye legítima, Ape Amó. Ese chica tojo Pepe, la Pepe Amó, eso no existe en el partido. Cada uno sale a caminar, sale a hacer gestión, la gente le vota porque es una buena opción y ese es el Partido Colorado. Y yo quiero desafiarla, yo creo que estoy ya por mí, a cualquier geniolito todo repartido ahí, porque América tuya ya puede ser sector privado, profesor. Yo vengo del sector privado, soy un humilde candidato también y estoy haciendo muchas gestiones y muchas gestiones. Vengo con el hogar anciano de tocar puertas, hacer tocar puertas y no veo, yo dice que son la solución por cada zapato, pero solamente plagueo con la vorágico. Y es una política que está mal, que terminó la política del viaje o de gritarnos, de zapucar y de insultarnos. Eso no es una buena política. Ahora la gente quiere ver hecho, le ve al candidato no porque mal le critica, sino porque le puede ofrecer, que le puede ofrecer a la ciudadanía. ¿Qué cambio puede hacer? Porque siempre falta la sangre nueva, la savia nueva. Ya de mi tarusubo ya de Chabela, cosas la veces de Catuyo, de la mayor cuera. Y también, pero eso no quiere decir que seamos intrépidos, que tenemos que tener gente como Amado, especialmente acá como mi tía Adela, como mi papá, que me guía, que ya ni que Pepe, ni que ya Pura, ya Popea, ya Poamoa, porque a veces los jóvenes somos intrépidos. Pero también tenemos la ventaja de Ore Guapo, Ropa Posee. Lo guatacé, yo quiero caminar, quiero ya en la casa de cada oyente que me está escuchando. 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Y la opción 5, la concejalía, Luisito Salud y concejal.
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0: 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El Co, 12 a 14, con Luis Venancio Santa Cruz. Cabrera, sí, ya es paitena. No, para los Otacio. Licenciado Roberto Benítez.
1: Roberto Herbe Benítez.
0: Bueno, ya, gracias, Dios, por su aporte. Ya es paitena, porque es un papá de estilo de Manecá. 12 a 14, a 18 a 20 capturadita de lo que costa
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2: Así mismo, Luisito, espectacular, amigo, muy contento las expresiones de tu compromiso que tenés con la ciudadanía, especialmente con los colorados. Ja, porque dejo de recordar a ti, intendente, estamos por una, Luisito. 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Entonces, muy, muy contento, Luisito, por tu compromiso como joven, porque ja, jaisa, amado día, Verón, día y meta, ja. 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Entonces, adelante, mi querida doctora.
3: Chengo ayer despedíse más porque Ajana ayer trabajo jape. Y muchísimas gracias por este espacio. Muy contenta, feliz, recalcar una vez más que le esperamos a todos mañana. Para la atención médica en Ñupajumí, a todos, todos sin distinción. Muy feliz por volver a recalcar y a pedirle a la gente lista 1, Amado Díaz Verón como intendente, opción 5, Luisito Sarubi, concejal. Y después ya para festejar y estar todos juntos ese día. Muchísimas gracias por escucharme, por recibirme en sus hogares. Y puede ir la hora o al final busquetere ir a las 5, pero ya a jamás hace trabajo jape, así que
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3: Bueno, así que muchísimas gracias por esta oportunidad y. Enseguida, y te ya yo te payeta.
2: Gracias, doctora, por tu concurso, participación acá en la radio de esta mesa de trabajo. Siempre, todos los días, si quieres venir, puedes venir, está abierto. Porque, PAPTI, radio del Partido Colorado.

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0: 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Va y creo que llegan nada, llévalo.
1: Falta de 16 días.
2: 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A merced la gracia a la audiencia, pero la pena tiempo mío es en Dumí. Que Pea Picuellas está, no más en la propuesta, la seducción, a los Yapoa, a los Guatá todos los días. Recalcar la invitación para mañana a partir de las 8 de la mañana en la compañía de Ñupua Jumí y compañía aledaña. Va a ser una atención médica espectacular. Vamos a tener muchos profesionales, vamos a tener ginecólogo, vamos a tener odontólogo, vamos a tener pediatra, vamos a tener diabetólogo, traumatólogo,
1: clínica en general,
2: clínico. Un gran almuerzo para los chicos también, juego, peluquería, Onice, y todos están invitados, Pepe Neipori, Colorado, Liberal, hoy cotea, voy a atendeta.
1: Pecarita pintada, ve con peluquero, peluquera, ojota y que a tu hijo ya puede ir a mi otro detalle, y los cuñales en
2: sí, un peseite, Onice. Y así, darle gracias a la audiencia y nuevamente decirle mi compromiso con la gente que es gestionar. Esta atención médica ya hay posiblemente fecha, después de las elecciones vamos a volver a hacer, no es que solamente hasta el 4. Tenemos también una atención médica a perros con el móvil veterinario de la EVI, de la Facultad de Ciencias Veterinarias, también estamos gestionando eso, profesor, y esto es lo que yo le digo a la gente, yo no me voy a quedar hasta el 4. Catu 5, apuntó mi hija, pedía 6, hace llena más guatá, hace llena guatá porque el Partido Colorado es grande, está en el compromiso. Y darle nuevamente gracias a la gente, a los oyentes.
1: Lo hicito antes de despedir. Ya, pues mira este compromiso, intendente Givarem. Pues, junta, ya proyecta miña de la pisacio cocuepe en Guaraná, principalmente tractor agrícola. 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
2: Para ti, compromiso ya hecho más, profesor. Vea un compromiso, sea la gente, ¿tí? Sea gestionata, ambotata en lo que es la municipalidad de Castillo, Yohuao, ñande ya hasta ya ambotata en la oque. Vea ñande ya gestionata, con 5 años ya conseguí beta la tractor agrícola en el Castillo, ya conseguí la 10, 20 la tractor, por la ya ligadeo 2, 3, 4, ya mismo nada más. Porque tu saco le de casa, para está la necesidad del productor, HP, el productor fuera. Chajajula campesino, acá cuál la campesina puede de ser hombre de campo, ayuda a la gente veterinario, acá cuál con la campo, la cocueva y cuál tira cuál la guaypo y ahí, ahí me da serpente de quere con todas las gestiones que se puede hacer dentro de la municipalidad. Y le espero cordialmente a toda la gente mañana el día de la atención y volver a recalcarle que el 4 de octubre me den su voto de confianza a la lista 1, opción 5, Luisito Salud y muchas gracias.
0: Muy bien, Luisito. Gracias a tu presencia. Hemos visto un proyecto, un sueño, un ideal, al lado de Amado Díaz Verón, Pellapota de Ginaco, 5 años. Ahí se hace todos los jóvenes, oña candidata espectacular. Ahí se hace, y donde candidato a Amado Díaz Verón, hasta por una, no sé, porque ya jugó cualquier lado, ya jugó su pe, hoy me jape, hoy me ahora joga, en oficina, ve. 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

0: 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Ah, entonces, o aumentar la y maquinaria ya, tanto para caminero como para sector agrícola productivo ya. Después ya, y me acudí de candidato a Mario, ¿verdad? Entonces, profesor, te quiero dejar solito, porque ojo, mitad, entonces, sea de ahí, me querido profesor, haré gran encuentro ya por la coordinadora, la presidenta de las Damas Coloradas, licenciada Fanny Lorena, con Guatú, jóvenes, por las puyas ya. Entonces, ya puedo meter capacitación extraordinaria, y vos como apoderado distrital también, ella puede ti charla magistral a todos. Entonces,
1: a ver cómo contasiga.
0: 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Entonces, un saludo especial a todos los amigos, amigas correligionarias y correligionarios. Ya puse acá, pues venía Ñanderejé, profesor. 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Pues yo pude para este programa todo. 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Ya yo ya votar, ya deposité de confianza por la lista número uno, Amado Díaz Verón, intendente. Y por los 12 concejales colorados, ya me engué para echar a la mitad. 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
0: 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Bueno,
1: las siete. Muy bueno, bien. Sábado, y ingeniero.
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0: 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Yo me despido, profesor.
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1: Y por ahí, ingeniero, le cojan en cuenta con los días sábados. Ya continúa hasta el año de programación. Gracias a nuestro amigo ingeniero Gustavo. Gracias a la gente que operan en la parte de Iaculomitabe, máquina Juave y Gato Jamaica, ya convertí en bella realidad de que mañana sábado tenemos ya programación fijada a partir de las 7 de la mañana. Ñaita Ñemonguetá, Toribe Ave, Oñón 10 como lista número 1. 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

0: Qué linda manera de arrancar, señores. Like is life. La de Opus. Buen día. Aquí estamos arrancando Turno Mañana.
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0: 7:38. Día viernes, 18 de septiembre.

74-103-900, contactos en la mañana a partir de este momento para sugerir canciones. Día viernes suena de todo. ¿Cuál es la tuya? Contame.

0: Viernes cálido, caluroso, con probabilidad de tormentas. Prevé meteorología. Este viernes tendremos un clima cálido a caluroso en gran parte del territorio nacional, con cielo mayormente nublado. Vientos del noreste. Las probabilidades de lluvias aumentan para esta jornada. La Dirección de Meteorología pronostica este viernes un viernes cálido a caluroso en gran parte del país. Máximas oscilando entre 26 y 37 grados. Para el sur y norte de la región oriental se prevé ambiente fresco a cálido con valores térmicos mínimos de 16 y máxima de hasta 30. El cielo mayormente nublado, con vientos del noreste luego variables. Las probabilidades de lluvia acompañadas de tormentas eléctricas aumentan para esta jornada en gran parte de Paraguay. Fresco a cálido, cielo mayormente nublado, vientos del noreste, luego variables, lluvia dispersa con ocasionales tormentas eléctricas para nuestro departamento. 26 la máxima, para mañana sábado 19, cálido, cielo mayormente nublado, vientos variables, lluvias con ocasionales tormentas eléctricas. Mínima de 20, una máxima de 24. Para el domingo 20, cálido a caluroso, cielo mayormente nublado, vientos variables, luego del norte, lluvia dispersa, luego mejorando. Mínima de 20, una máxima de 32. 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
1: 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Enrique Iglesias. 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

0: más que tu amigo. ¿A quién le dedicaría este tema? Vos sabés que yo quiero ser más que tu amigo. Vos sabés que la amistad que teníamos. Pensándolo bien. ¿A quién le dedicas este tema? 8:20 la República del Paraguay, señores.
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0: Y ya apretar el botoncito del micrófono y empezar a grabar el tema. ¿Dónde dice?

0: Hay algunos que son así.
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0: Decidido. Y César, quiero dedicarle esa música a fulano. Te apuesto que no hay ninguno que se anime. 8:21. Les pongo en aprieto a mis oyentes. ¿A quién le dedicas este tema? Yo quiero ser más que tu amigo. No era tan amigo al final. Un poquito más ya quería. Porque nunca funciona la amistad entre un hombre y una mujer, por eso. Siete 403 900, contactos en la mañana. 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

Hoy viernes 18, el doctor Gustavo Jara, medicina interna, doctora Camila Brizuela, obesidad y sobrepeso. Para mañana sábado 19, el doctor Gustavo Domínguez, mastología, el doctor Gustavo Aguilar, dermatología. Para el domingo 20 de septiembre, Manuel Obando, el doctor hematología, el doctor Eder Palacios, gastroenterología. Te repito el número.

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8:27. 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

Modo viernes. Y estos lindos éxitos que vienen sonando a 45 sobre las 8 en toda la República del Paraguay. 0974-103-900, contactos en la mañana. Tristísimo. En albergue de IPS le robaron toda la plata que era para cirugía de su bebé. Se tuvo que suspender la operación, que es urgente. Habían pedido préstamo para poder pagar los insumos UMIA. ¡Qué locura, Shra! Gladys Maldonado sacó préstamo de dos financieras para completar 8 millones para la cirugía de su bebé de solo 2 meses, pero le robaron y en el IPS le suspendieron la operación al no poder comprar los insumos. Lo más triste es que el robo ocurrió en el albergue del Hospital Central del IPS, donde van los familiares de los enfermos. Mientras me fui a bañar, dejé mi cartera en la cama y cuando terminé de bañarme encontré mi cartera abierta y ya no estaba la plata. Eran 8 millones de guaraníes que me habían robado. Era para la operación de mi bebé, relató. Doña robó productos mientras hacía compras y los escondió en su ropa interior. El dueño del negocio de Guanambaré descubrió todo al revisar las cámaras y publicó las imágenes para tratar de ubicarla. Encuentran pedacitos de vidrio en el guiso de fideo de una escuela. Esto ocurrió en Hernán Darias. Según una mamá, ocho chicos encontraron restos y algunos incluso tuvieron que sacárselos de la boca. ¡Qué locura! Tengan cuidado, pegaron aviso sobre constantes asaltos en una parada. El cartel pide a los pasajeros que no saquen el celular ni objetos de valor porque, según el mensaje, ya habría varias personas perjudicadas. Una manera de ayudar a la seguridad de los ciudadanos. El artesano de Altos, que no tiene celular, enamora a todos. Recorre puerta a puerta con sus creaciones.

micro con alumnos paraguayos chocó en Brasil. Viajaban rumbo a Camboriú. Al menos 3 pasajeros sufrieron golpes y una guía fue operada del tobillo. Alegan que el ómnibus iba muy rápido.

corso, el corso de la familia. Señora, atención a todos los chicos, el choripán se está vendiendo solo un pesito. Un pesito choripán.

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0: 9:17 de la mañana. Estamos el día viernes, señores. Arrancando el fin de 18 de septiembre. Casi, casi primavera 2026.
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0: 0974-103-900. Contactos en la mañana. Mis primeros recuerdos. Tema que nos solicitan a través del número de la radio. Vamos a poner, claro que sí.
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0: ¿Cuál es la canción que querés escuchar? Estamos modo viernes, ya sabes que suena todo. Absolutamente todo. Todos los estilos, todos los géneros, todos los artistas. Simplemente tenés que pedir y suena al aire. 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

Nacional y dos, duelo clave en la visera. Lindo partido, por lo que se juega. Nacional y 2 de Mayo se enfrentarán hoy desde las 18:30 en el Arsenio Erico por la undécima jornada del torneo Clausura 2026. Trinidense y Guaraní abren la fecha 11 del torneo. Sportivo Trinidense y Guaraní se enfrentarán este viernes desde las 16 en el Estadio Martín Torres. Arranca la fecha número

Paraguay remonta ante Argentina en su debut en Odesur. Estaba perdiendo 1-0. Buenas jugadas del MAS para la asistencia al primer gol y como también para la asistencia del segundo gol, con la cual la Albiroja Sub-20 ganó a Argentina 2-1. Jugadorazo del MAS, y los dos goles, Palomita, y de Olimpia.

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saludamos, buen día, ¿cómo están? Bienvenidos, ya estamos aquí, ya estamos de vuelta, ya estamos en nuestro territorio, cargando buenas canciones, disfrutando de esta linda mañana, aunque dicen que vamos a tener lluvia hoy, pero vamos a ver, últimamente ya hay poco. Vamos a mirar enseguida qué dice el pronóstico. Buen día, amable audiencia. Quien les habla, Gumi DJ, conducción, musicalización. 9 minutos pasaron exactamente de las 10 de la mañana, de la hora 10. Habilitamos nuestra línea, pueden comunicarse, pueden pedir las canciones que quieran escuchar. Está bien. 10:09.

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Julio César en Casapá. 18 de las 10, el tiempo para hoy viernes 18 de septiembre, fresco a cálido, cielo mayormente nublado, vientos del noreste, luego variables, lluvias dispersas con ocasionales tormentas eléctricas, una máxima de 26 grados lo que anuncian para hoy, hay probabilidad de lluvia, y para mañana también, para mañana, para el domingo, estaba mirando, para mañana, sábado, cálido, cielo mayormente nublado, vientos variables, lluvias con ocasionales tormentas eléctricas, una mínima de 20 grados para mañana y una máxima de 24 solamente, para el domingo, cálido caluroso, cielo mayormente nublado, vientos variables luego del norte, lluvias dispersas luego mejorando, una mínima de 20, igual que el sábado, y una máxima de 32 grados. Ahí vamos, el sábado tenemos un cumpleaños. No, domingo, perdón. Domingo, Rojota. Temprano. Bate con Rafael, o sea. Tengo tu pedido, o sea. Pues este día, a jato, si no mañana, ¿verdad? Hoy o mañana vamos a llevar el pedido. Todo preparado ya. Bueno, entonces.

0: Escuchábamos dos canciones, son las 10 de la mañana más 26 minutos, rapidísimo, vamos avanzando, che. Bueno, estamos. Ya voy a mirar el mensajero.
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0: ¿Algo de Temerarios? Ah.

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Vamos a escuchar música, ¿está bien? ¿Se acuerdan? Es Proyecto 1, está pegado, está pegado.

0: ¿Para qué?
1: Para que goce con Sandy Papo.
0: Bueno, entonces disfrutemos al máximo. Qué linda mañana. Hoy viernes, inicio del fin de semana. Programaciones de aquí para allá, lleva. Ande con bien el equipo hoy.
1: Fiesta.
0: Estoy de fiesta. Nosotros rayando hoy, ya. Sí o sí, se. Armadísimo el equipo. Anoche también. Todos los días lo estamos ahí. Un día descansamos en la semana. Después ya.
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0: ¿Qué? Aquí vamos a escuchar la mejor música, como siempre, como cada mañana.
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0: Como la flor. Tengo pausa, sí tengo. Escúchame. 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
0: 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Ya es viernes, lleva. El cuerpo lo sabe y verá que sí. Y nosotros estamos rayando hoy, mañana, ¿dónde? ¿Ñumí? Dos días, bro. Y mañana pues me voy. Es buena. Y el domingo nuestra parra. New Me City. ¿Cómo me duele?

0: Estaba mirando y cómo me encanta esta Tistusia, ¿eh? Bailando están. Estaba mirando un video. Saludos. Ya cachaquea que Umi. Sí, vamos a escuchar. ¿Qué, por ejemplo, vamos a escuchar? 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Amame, amame.
1: Y con ustedes.
0: Estaba ahí con amor. Y cachacumbia.
1: Y cachacumbia.
0: Así suena,
1: suena y se baila.
0: Se baila y se canta. Viernes.

Así suena y se baila, así suena y se canta. Se disfruta porque es viernes y cuando es viernes pues hay muchas actividades, muchas programaciones y cerca el fin de semana, entonces otra la energía, ¿verdad? Generalmente es así. Saluda Jessica. Está, se está yendo a Vizcaíno disfrutando la linda música de Inverfin. Más de cobio, amigo Cristian será. Tengo un bloque de aquellos después de este, ¿sí? Tengo un bloque y después tengo que echar capiruta de hoy. Me piden y ustedes piden, ustedes mandan, ¿sí? Aquí hay música para todos los gustos. Estamos en este horario de 10 a 12 de lunes a viernes aquí en Radio Yeruti FM 103.9. Ah, tengo pausa, o sea, rápido, rápido, tengo que ir cumpliendo, la gente no se auspicia.

¿Dónde fue mi pausa? 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Entonces, vayamos a lo nuestro, la buena música, el buen ritmo, lo mejor es lo mejor. En cuanto a música, la tenés aquí. Yoruti FM, 103.9, hasta las 12, hasta el mediodía. 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

0: 51 de las 10 de la mañana. Aquí estamos. Aquí estamos en nuestro territorio de buena música. Aquí estamos en nuestro territorio DJ. 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Laboratorio Tandem, bueno, saludos, buena vista.
1: Aprender la nueva danza.
0: Por ahí nos escuchan.
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0: Buena vista, está bien. Bailando, bailando, disfrutando de nuestra música. 54 de las 10. ¿Qué tenemos? ¿Qué tenemos? Tenemos cumbia. Cumbia, pero la colombiana, ¿verdad? Está bien. Así suena.

Es que no puedo con ella. Se baila, se canta, se disfruta. Es viernes. Y así nosotros vamos avanzando. Tengo que ir a la pausa a las 11. Pero después. Y nos vamos. ¿Dónde nos vamos? Los Carlos, ¿se acuerdan? Cumbia Banda, Cumbia Fiesta. 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

Rapidísimo, vamos avanzando y Los Charros pasaba por dos. Una lágrima y un recuerdo primeramente y después, ¿cuál era? Aquel inmenso amor. Los Charros por dos.

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1: Una lágrima y un recuerdo.
0: Se me pasó, o sea, no. Me envíe saludos a mi querido amigo Osvaldo, o sea. Mate conmigo, amigo. ¿Todo bien? Hoy sí tengo un temazo en este bloque. Dos tengo. Y volviendo al laburo y a descansar este fin de semana. Una forma de decir, era, pues, más laburo en casa. Bueno, en fin. Franklin. Fruit de la pasión. Música.

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0: forte o tambor.
1: Bate forte o tambor. Galera, mano. Que lo vete, como sea. Falta curarme. No. Ya está el compañero Willy González en instantes del especial de la lista 1. A las 14, Gustavo Alberto conduce el bus de la tarde. 17 horas, Adrián Ramírez, el especial de KB Music y Rotzel. Después se viene el compañero Alejandro Iberos con su 03. Mañana es sábado. A las 7 de la mañana hasta las 9, Adelaida Osuna conduce Puro Sentimiento por Yeruti FM. Un fin de semana con la mejor música con Alejandro Iberos de 9 a 12. Mañana, sábado, fin de. El domingo estamos de vuelta nosotros, ¿sí? Con otro estilo de programa, pero como siempre, los domingos hacemos Domingo en Familia. Clásicos, ¿eh? En español, clásicos. De música lenta, ¿sí? Yo soy Gumi DJ, el placer de siempre. Feliz resto de jornada, feliz fin de semana. Nos vamos con un tema, ¿sí? Hasta la próxima, queridos oyentes.

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0: Cajasapeña. Pueden jugar en cualquier mundial como titulares. Son la mejor oferta que nosotros tenemos aquí en el distrito de Cajasapá, oferta política. 12 candidatos para integrar una honorable junta municipal de lujo aquí en Cajasapá. Amado Díaz Verón, como acabo de ver de institución, como intendente municipal reelecto de Cajasapá. Upare lo mitad, Yepiero, Guaisa, Romoñejen, Baeza, Paicatuta, Oñemba, Po, Porá, Oñemba, Po, Penendi, Beja, PM, Guará, Icatuan, Guaisa, plenas satisfacciones, Oñemba, la pende esperanza, la pende necesidad, pe, a todas las expectativas que como pueblo cajasapeño, lógicamente, de Yagüerecoja, ya cifra esperanza en el trabajo que puedan hacer nuestros dirigentes desde la municipalidad de Cajasapá. Jaye Pivero Guaisa, Agüero Jorge, Añame Maite Iroruja, bienvenida al licenciado Roberto Herve Benítez Vera. Siempre omuesaca con su sabiduría, Baezapa Tembia Popona, Oikota Penendive, JPM Guara.
1: Muy buenas tardes, mi querido, apreciado amigo, hermano, compañero de causa. Sinceramente, una gran alegría, y ahora al saludar, la alegría sube de tono porque vamos a tener con nosotros a este gran dirigente partidario, Jaijuporá, Cajasapápe, Ojaijuporá y correligionario Cuérabe.
0: Arema ya es Saga Usupe.
1: Y ahora prácticamente está llegando nuestro querido senador de la nación, el abogado y notario público Pedro Alejandro Díaz Verón. Y sin más preámbulo, porque haremos hoy eres a ese ya anoche de Luis Venancio, allá aprovechar esta oportunidad para que la gente y miles de audiencias nuestras le escuche y pueda, como siempre, también hacer llegar su mensaje de fraternidad, de paz, de progreso, de desarrollo, que siempre están comprometidos por Cajasapá en ese sentido. Buenas tardes, bienvenido, senador.
2: Buenas tardes, Roberto. Buenas tardes al querido don Luis, a Willy, que está siempre con usted, el mejor equipo. Sí, que tenga que hacerlo el equipo de la mañana y de la tarde. Multifacético está a la tarde.
1: Sí, entonces,
2: pero esta es la hora de, también de la familia. Entonces, mi saludo a toda nuestra familia, Casa Peña, acá al distrito, al departamento y donde llega Yerutí. Y un abrazo fuerte como lista uno en nombre de nuestro partido. Y decirle también a nuestros compueblanos, porque acá no es solamente la opción de votar ya por un partido, sino votarle al candidato a intendente, al licenciado Amado Díaz Verón, como cajasapeño, como cajasapeña, y a todos los concejales, concejalas, concejales de la lista 1, como cajasapeña y como cajasapeño. Eso es la opción más linda que tiene el partido, nuestra interna. Ya han pasado hoy, el partido eligió poner esta candidatura por una elección popular. Es un partido que trae una dinámica en esta era democrática, un partido que le da participación a sus correligionarios y correligionarios, porque es uno de los pocos partidos en la historia a nivel regional que tiene una amplitud en cuanto a su elección, porque ya eligió yo a Putepa o Paguna Getayoreco, y eso hace que el partido tenga una competencia sana, a veces un poquito subida de revolución, como dice alguno. Eso le da legitimidad a cada candidato. Hoy se le presenta al candidato, al licenciado Amado Díaz Verón, a todos los concejales, uno por uno, con una legitimidad que tuvo la adhesión popular de todos los correligionarios, que le era Situ Acuero y Acuepe o Tacue en nuestra interna. Y eso hoy hace que el partido tenga una opción muy fuerte acá en el distrito de Cajasapá, cabecera departamental, y con muchos testimonios de representatividad. No que hoy uno viene a hacer una campaña en nombre y le reta al partido otra vez, o le reta a Cajasapá, sin tener un testimonio, una conducta de servicio ante su semejante. Si no, vamos a ser todo TikToker, vamos a ser mañana
0: Netflix.
2: Una forma de decir, porque cuando le toca un poquito a la gente,

0: Me duele, entonces son también compuebleanos. Yo en la interna siempre respeté lo que es el tema de la opción. Hoy ya es una oposición que hay que respetar de su visión, no todos podemos coincidir. Pues no es la forma que quieren hacer otra vez, ya medio o por ya o por infamado, quieren usar una denuncia que no corrió ya durante una interna. El electorado marcó una diferencia en la interna, casi no fue a 1000. Quién da 2000 votos de diferencia porque saben en qué condiciones nomás se jugó. Pero hay una cuestión importante antes de reflexionar el por qué hoy contento, porque cada candidato a concejal sale a recorrer con el internet y hace una política sana y no ve ya ese ejercicio muy combativo como las internas. Porque Casa Paya tuvo su presencia en cuanto a los movimientos. Ahora ya es lista 1 y la gente está comprometida. El que es colorado y que es colorada
1: Va a
0: va a
1: votar.
0: acompañar. Y también el que tiene la buena causa de no ser colorado va a estar en esa. El que le gusta la familia, el que le transmite estar en su compañía, en el de Barrio Jaiza, con todos nuestros defensores tecoteños, ya yo hay jupa. La tecoteña ya coincidente era que ya ñoja en Dumimía, pues sabemos el buen casapeño quién es casapeño, quién tiene y cómo se conduce como familia en casa, pa.
1: Por eso, senador, nosotros siempre acá con Luis Venancio, todos los días, en estas 2 horas de programación, siempre resaltamos eso. Porque, como bien lo dijiste, la gente ya está cansado del famoso ya voy, el hecho de retar, de lanzar improperio, pensando que así se estaría ganando votos. Al contrario. El voto se gana estando con la gente, sirviendo a la gente, respondiendo a las necesidades de la gente, respondiendo a las necesidades de la comunidad, como siempre ustedes hacen, ¿verdad? Y por otro lado, refiriéndome también y reforzando su intervención muy valiosa e importante en este sentido, de que efectivamente el Partido Colorado siempre fue el sostén principal y va a seguir siendo el sostén principal de la democracia del Paraguay. Porque sinceramente esas internas que hacemos, eso es porque se hace honor a la democracia. Y tiene realmente legitimidad nuestros candidatos electos, en este caso Amado Díaz Verón, seguro reelecto intendente municipal, y los 12 concejales de la lista 1. Y lógicamente sabemos que en los otros partidos, muchas veces, por decir así, en una pequeña encuesta o a dedo se eligen, ¿verdad? Entonces, ¿qué legitimidad y qué de democracia se puede hablar en ese sentido?
0: No, adelante.
2: Jopesa y Lomita, ya güero Jorge, ya me da la bienvenida este día, justamente toca su fe la inyección de nuestro candidato a concejal municipal titular, opción 5, Luisito Sarubi. Luis Adalberto Sarubi Zacarías, buenos días.
3: Buenos días, tocayo, buenos días, senador, buenos días, profesor, buenos días, audiencia. Así como está recalcando el senador, que siempre dice en su discurso, nosotros somos un movimiento que busca la unidad de la familia Casapeña. Salimos a hacer nuestra política sin hablar de lo demás, con tinte más pacífico, digamos. Nosotros no salimos a criticar, sino salimos a ver los trabajos que hicimos, lo que hizo el senador en su periodo de intendente, las obras que están palpables, que se pueden ver, sus 2 periodos también. Su periodo como gobernador. Creo que este movimiento, ni un momento, ni la interna ni esta general, les sale a criticar. Somos un movimiento que, de hecho, de no palabras, no somos como algunos que sale a hacer videíto y cuera o video así, solamente criticando y no suma nada a su crítica. También darle las gracias al senador por la oportunidad que me dio de ser candidato. Siempre digo que Pipo es mi manager, mi amigo personal, un buen político, un ejemplo para mí, y quiero seguir sus pasos. Siempre yo hablamos mucho con Pipo, hablamos mucho de la necesidad de Casapá, hablamos de la gestión que hacemos con el senador, la silla de ruedas, estos temas de los medios, y conseguimos también. El senador siempre da su granito de arena, nos escucha. Es importante tenerle a un buen casapeño en la senaduría como es el amigo Pipo Díaz Verón.
1: Efectivamente, así mismo Luisito. Y tenemos realmente

0: Hoy mucho de qué hablar y prácticamente podemos decir que nuestra audiencia está de parabienes, porque como estamos significando, tenemos la grata participación de nuestro querido senador Pipo Díaz-Verón y este joven promesa del partido, que ya no es promesa, es una realidad, Luisito Sarubi, que con su coloradismo y por sobre todas las cosas con su amor a Caazapá, resaltando también en el campo profesional en todos los aspectos. De hecho, estamos sinceramente como para que los mensajes que les lleguen sean de utilidad para su familia, para su comunidad en este sentido. Senador, adelante.
1: Gracias, Roberto, gracias. Como te decía, contento, mira, con Luisito coincidentemente un día de programación, agradecido con él por el concepto, pero yo más contento porque pela y por a Roberto, Luis, escucharle ya así a Luisito en otra forma. Mira, empezamos las internas y las formas de su expresión hoy, de su seguridad. Es otra cosa cuando uno empieza a entrar en su opción de decirle quiero ser en la interna. Hoy él tiene una legitimidad que le dio la gente, su correligionaria y su correligionario, a representarle por la lista uno. Y ese es un compromiso más. Pero también le veo a él maduro en todo sentido, porque y gusto correr, pues, y cuando me dice, vengan gente, ya trata. Y ellos no son los que hoy hacen posible la savia nueva, como siempre tiene este hermoso partido, que Luisito, todo un profesional, en nombre de todo su compañero concejal, acompañándole a Amado. Y Luisito no para, veo su gestión, veo en todo lo que hace con todo su equipo, que a él le tiene confianza. Y une hoy en día también estar en el campo, le veo también lo que es hacer política y la vivencia de estar, como se dice, en la cancha, y también el apoyo familiar que él tiene. Goina y Paraina hubo como en el sentido la tigre go o que llegue ese canto, entonces viene de una raíz colorada, de una raíz política. Y ese servicio que uno tiene hace que esto sea posible. Estoy contento contigo, Luisito, con todo el equipo y con todo tu compañero de trabajo de la lista 1, en especial con Amado también, que no es fácil, Roberto, hacer una política con mucho respeto. Algunos no yecu, no sé, lo que hace esta lista 1 es respetarle a su electorado. Hoy, a unas elecciones generales a poco tiempo, yo creo que va a ser una victoria muy contundente. Las mediciones hoy están midiendo mucho más mediante el trabajo de los concejales municipales, cada candidato que recorre, el intendente y todo el equipo político, las guapas damas de las jóvenes y de los jóvenes que trabajan el día a día, en especial de los dirigentes. Hay una, es cierto, no podemos coincidir, hay a veces un descontento en el sentido de yo to papá, y hoy pues cambió la realidad, yo cambia poco ya de realidad mide del día al día de cada uno. Yo siempre asimilo a lo, y lo que le duele a nuestra gente es Roberto, Luis, a Luisito y a cada Willy peñañamos y se hace ya de confundir. Por eso es que hoy la elección es para todos. Bobina, Luisito, votando en la categoría del partido, porque te conoce como persona, te conoce como un buen profesional, me acompaña hasta acá todo. Cuando uno va y dialoga, habla con sus semejantes, pese tu admire. Oye, entonces la gente sabe a dónde va a jugar por su familia, por su barrio y comunidad, en la que a tu marido, porque, ojo, algunos yo puedo pete y mí, y mira la conducta de cada uno, algunos y ahí la gente de partido, ahí la que tiene candidato a la lista, uno por Amado, por los concejales. Casa papi y guapa, ya mañana y mina cada uno va muy vaya yu vaya huere conmigo. La vez pasada dije candidato quería hablar de ejemplo que va a transformar casa papi un libre pata. Ellos no tienen origen casa papi, yo la nena cero ave pego yo colega todo y guapa da eso, me gustamos con personas negativas o convivir la realidad de un casa peña. Nunca va a sentir lo que tiene un casa peña. Jaco hay barrio, pero no entendéis, no, pero por donde y vecino, ya sea oye, hay ju y mi pa. Pero hubo 20 hay jugadores sube y catón cabecera departamental venye. Y voy a esto nomás porque duele. Y ahí ahora alguno de las redes sociales ve y vale, te digamos, y denuncia, se llama pero por la oye refutapa y

0: που είπε internal.
1: Le metió a la iglesia por al chachimón muy diácono, coño. Hola, muy abi redes sociales va a ser otra vez muy y compañero Cuérez y Añe. Amado y compañero. Ja, con ya con el presidente de la junta o otro partido y mediante el Partido Colorado con un poquito de realidad y de legitimidad y su vínculo profesional o debe al partido. Ja, no sé con religionario han adoptado oñe de conducta. Y él tiene que hablar de posición que él hizo. Va a decir, hoy no voy a hacer ya posición, ayuda por cuerpo. ¿Dónde están? ¿Qué hizo? Petit pateado ya por la compa. Él refrendó las gestiones. En su gestión durante dos periodos casi le dejó a casa pa en el olvido. Va a decir, está el testimonio de transparencia entre sus semejantes y de transparencia y honestidad. Cuando se manejaban los temas de los terrenos municipales, ni de casa pa, ya y cuapa. Yo fui dos veces intendente y medio en Tejiari, porque tuve que dejar para ser gobernador mediante la gente. Pues no, a ni nada, yo ya he votado. La japo y cuerpo, y cuando me abre con 1000, 2000, nunca tuve, me digo, oye, coche, pues vete, Luisito, que cuando pues esa parte, me ha hecho guapo y sofá, pues guapo y semana. Y hoy quiero hablar contra el partido. Oye, ese de honestidad, oye, ese Facebook. Y no tener, no alegre con resentimiento al partido, y mucho menos el resentimiento personal. Algún ejercicio ya podíamos, el tipo que tuvo que tener 500 cotas, no estoy como ni 10 votos se ocurrió, y cotas redes sociales, no puede ser. Y mucho menos no tiene una conducta de vida, él lo recogió 10 años, la río año, lo único que me pude a su vez, oye, o sea, no me, y ejemplo, tengo hermano de Escoa, testimonio de familia, mi amo guata, y mi de que la gente mañana, va a tener de perfecto, papi, si a tú hoy guapa, y la llavo, oigo y con mi mío hoy. Pues fácil, el tío, con un sueño de moral y de conducta, gente que nunca tuvieron y tuvieron oportunidad sin tener, cuando son más lista nunca tuvo más. Nada, Luisito Guatajá yendo a votar de acá uno en Guajagua. Y fácil, te ya por la política, añade de nigra, añade la añade semejante, añade iglesia, añade la partido, era llevar la partida a la home. Yo le digo porque. Yo me debo a Carlos Luis, a Roberto, a Luisito Wilno, a Leña, por delante del partido. Es la mojeta ella, pues. Yo no iba a ser, creo, como Casapeño, me veo Casapeño, pero yo mediante el partido llegué a ser intendente. Fui apoderado mediante el partido. A Opeibe, gobernador mío, y cosas, mediante el partido, como fue el papá de Luisito, diputado, gobernador, intendente, a Leña, ante el partido. Y hoy represento en el Senado. Mediante el partido, mediante mi casa, mediante el departamento y algunos amigos a nivel nacional que uno va consiguiendo. Pero no vale, pues ya de lado. Y yo no digo que sea el mejor, pero la conducta habla de uno, tanto en el cargo, también en la vida privada de uno.
2: La conducta y por sobre todas las cosas lo que uno hizo, ¿verdad? A favor de la comunidad.
1: Y eso quería aclarar, no para no dejarlo un día también con Luisito, ya compartía. Ya no tenía de programa. ¿Qué podemos traer más para casa, pa? Como quiere venir a hacer este tema de la maquila que está muy avanzado con las rutas nuevas que vienen y que se va a tratar de quitar todo. Las plazas que están viniendo más porque se está haciendo una gestión, las auditorías que se van a hacer a favor y a cómo a casa, pa, le va a llegar la capitalidad y cómo estamos consiguiendo para que mañana Luisito como concejal con el intendente tenga sus maquinarias propias. Estamos avanzados. Y la capital, la cabecera departamental, le van a tener sus propias maquinarias para que la gente pueda tener. Y ande tractor agrícola, ahora ve, y ande rapemí, y ande tractor agrícola. Ahora, otro hijo ya puede, donde hay que atumo. Ay, ya puede, porque están viviendo, tienen capacidad de gestión, nunca estuvieron y no van a estar así en esta forma. O sea, política se hace construyendo. Entonces, eso nomás quería aclarar como amigo, como casapeño y dirigirme. Como pivo a cada amigo, cada amigo de barrio, compañero, ya dirigente, ya de barrio, ya familia, jaisa, deportista, jaisa, como religión, como iglesia, entero, vete a jaisa, porque ya de mando, y tú ya no, así me le digas, tú no, ya yo todo papá, por cada gestión, cada gesto que haga Luisito, Luis, o otro amigo, los concejales, el intendente, o sea para beneficio a casa, pa, siempre va a ser plausible. Porque tu cheiterico joven de cabecera departamento de casa, pa, está creciendo a mi mana ya todo papá, veima. Y lo único que tenemos que es marcar cómo casa, pa, puede estar cada día un pasito más hacia adelante. Y tenemos mucho para dar y casa, pa, tiene. Entonces, yo venía hoy y no quiero quitar mucho protagonismo. Me antes saludo, escuchar a Luisito, estar con ustedes. Y nadie ya por ahí, hablar un poco del programa. Y decirle a Luisito, fuerza. Fuerza con tu compañero. Pego las

0: todavía nueva. Ustedes hoy ya no son los concejales, ustedes son la voz y la representación de cada familia donde vos te vayas a estrechar tu mano. Tengo Luisito, cada hora me viene de compromiso. Antes con un concejal, debemos irle a ser intendente de tu ahí donde mi candidata, Roberto, no podía salir, no era la forma. Hoy cada uno hace más compromiso hasta que el propio intendente. Entonces vos tenés un compromiso con todo tu
1: electorado,
0: con todos los jóvenes que están a tu lado, con la familia, con tus amigos, Luisito, ya, y con todos tus compañeros. Entonces hay una buena gestión. ¿Por qué? Porque me veñan dumba, voy a contar a la gente. Tu chamba, es como decir, con una compañía, barrio Luis, teñan dumba, gente, ella misma. Pues vos te vas buena, yo veo tu gestión. Voy a entregar, hacer ya esa gestión, voy a poner en casa para algunos objetos. Y eso es gestión de que tenés en tu sangre. Lo felicitamos, pues, he visto esta parte de obras públicas que hiciste, me echa para ver gente, dijo ya, porque tu domingo, me echa para ver mujer, a moverte, ve gente y con de mi, a ver si irna, oye, un pago la gente, y guapo, y por ahí te digo, no lleva ahí más, a ver, buena gente, y se ha educado, y eso es hacer política. Y entonces, llego de casa, papi, mira, yo, a veces cuando ya coincide, pa, yo, el mismo Juan Anagua dice, Juan, y yo, ahí cuentita, ¿sabes? Por eso es momentáneo. Las 5 para el otro día, yo, pues, y mi yema. Y eso tiene que entender la gente, que a veces quieren que la gente esté dividida porque ellos no lograron. Ellos quieren llevar a veces su frustración personal al nivel interno, al plano político. Ya puedo cosechar la victoria, pero con gestión y con todo. Acuá ya podía la juventud, no gusta eso. Acuá cuando encontré a mi tan usuno y por tal acuña cara y cuá, un bo ahí, veinte. Allá pude, yo todavía puedo festival, pero ya pota, no es capacidad. Pero nada, ella ya puedo. Bueno, este es uno de los festivales más grandes del país y se hace con credibilidad, se hace con esto y con renunciamiento. A veces, pues, dará, dejan votar. De fin, cuá, para es fácil. Ñañate lo que pasa. Ese es el testimonio. Entonces, agradecido. Ja, ya no hay lista uno. Entonces, si tú acuerdas a ese saludo a cada correligionario, a cada correligionario y que no son correligionarios, ja, con el 4, ya como casa peño, ya otra nipe, arroba, nipe, mi chimia de poche afuera, ya castigada, ya de lista uno. Pero con lista uno, después me llegan de amigos, o llegan de barrio, o llegan de compañía, o llegan de club, o llegan de deporte, o llegan de tupao, o llegan de jaigumía. Porque la calidad de gente está en la lista, uno sin desmeritarle a los otros. A los otros también, a votar por otro lado, ya es respetada, pero en forma de democracia, no, pues ya ni denigrar, ya ni semejante, ya ni Eva ahí. 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Cuando hay otro discurso, pero ya pueden inmundado, ya cuerdan para vendernos yo, porque miren su conducta de vida. Pero mañana el candidato cuerdan para irse a Poico, como Poico, como hoy Pau, o no hacer para casa Pape, o hay Cuba casa Pape, cuerdan para buen testimonio de vida, conducta privada, y van a pisar. Yo mañana gente droga y esa mañana van a mirar de conducta, o mírate con la gente, oye, esa, hoy mira, va a irse para oñanduta. Pues yo guapa y de casa, pues entonces, gracias, solamente eso quería comentar
1: gracias,
0: un poco.
1: Gracias. Estuviste muy silencioso hace ya, pero esa gabuma, roñanduma, y la de Genoyvey, de Yuvey, pero ahora esperamos contar de nuevo con tu llamada a las 6 de la tarde y tu presencia.
2: Así como mencionó el senador, nosotros el Partido Colorado somos un partido demócrata, no nos elegimos en cuatro paredes, como siempre digo, como dijo el senador. Cada concejal, como amado, salimos, caminamos, sabemos lo de la necesidad del pueblo, cumplimos nuestro compromiso, por eso nos volvió a elegir el pueblo vivo. Por eso estamos ahí, por eso Amado le dio su voto de confianza, una amplia victoria en la interna, por eso es candidato del partido. Uno no, es un candidato improvisado de cuatro padres, de jón, de ahí, no fulana, de moita, de pariente, y es algo que hay que admirar el partido. Como dijo Pipo, jugamos una carrera, al día siguiente nos damos el abrazo republicano, algo que envidian ellos, es porque queremos lo mejor para la ciudad, buscamos, gestionamos, caminamos, hacemos lo posible para que cada día nuestro pueblo, nuestra comunidad, nuestra compañía de cada zapá esté más lindo, con más infraestructura. También le puedo decir que cada zapá le debe mucho al Partido Colorado. toda la infraestructura que tenemos gracias al Partido Colorado. No sé, que yo hasta ahora no escuché ni una propuesta, son propuestas populistas, lo hacen el tema del festival, y como dijo Pipo, hacer un festival, ser el festival más grande del Paraguay
3: y mantener ese nivel,
2: eso
3: implica cada miles día, y millones cada, de guaraníes,
2: cada día la gente inversión. Quiere venir más, hay que envidiar también eso, nuestro festival que Misiones tuvo que cambiar su fecha, ve primero qué día va a ser el festival de licuado del año para poner una fecha ellos, porque el Paraguay se vuelca, el Paraguay viene acá a Zapá y eso trae mucho movimiento económico a la ciudad, algo que tenemos, hay gente que hace ahí todo para un año su beneficio, y hay que seguir impulsando eso. No venimos nosotros a hablar mal de otra gente, vinimos a mostrar nuestros hechos, nuestras palabras, la gestión de Pipo, la gestión de Amado, la gestión de mi papá. Somos familias tradicionales que siempre queremos lo mejor, por eso siempre nos dimos el abrazo republicano y nos damos cuenta que unido siempre va a estar mejor el pueblo, que la cizaña, la maldad no es el camino, que tenemos que estar unidos, así como dijo Pipo. Yo con Pipo, esta época de candidatura, él fue uno que me inspiró, que me dio el espacio, porque nosotros damos espacio a la gente que quiere ser candidato. Yo soy un ejemplo, salí a caminar gracias al senador y está Maguatá, me falta mucho por caminar, pero al caminar voy a tocar yo, senador, voy a conocer la necesidad del pueblo, saber lo que pasa. No es que nomás de las redes sociales o de que no hay pobre, esto es número, es una realidad. Si una vez te voy a Aguatá o Jicuá y la visita, mi mío lo mitad, apenas la Aguatá nos ve fotos. Si nosotros sacamos fotos, todo lo que caminamos nos va a lo forrata las redes sociales, pero no es la realidad eso. Hay que caminar, dar soluciones, porque nosotros damos soluciones, no damos promesas, nosotros cumplimos, hacemos hechos.
3: Luisito, hablando de hechos, ¿verdad? Y antes de decirte lo que voy a decirte en este momento, habló de tu madurez personal y profesional, el senador. Y eso yo resalté aquella vez cuando estuvimos conversando acá durante la interna, porque yo siempre te veía como un joven, un mitaí, joven travieso, alegre, en fin, después de varios años tal vez nos encontramos aquella vez y hablamos, ¿verdad? Y sinceramente se nota tu madurez, que eso, tu buen carácter, y eso habla muy bien de vos. Y por otro lado, o sea, apurándose a veces y a mí hay ponalla y cuasca, y la ya puedas la y ponaja o beneficiar ni ande la pisaba ni ande comunidad o vaya y cuacana moje ya pues la a través de tus intermedios la mejoramiento de caminos, prácticamente estuvo, vas a hacer llegar más agua a una comunidad, en fin, un viejo y ponalla y cuacana, Luisito.
2: Así mismo, gracias acá al senador también, que con el intendente Amado, que vimos la preocupancia del tema del camino del que va al barrio San Pedro y asentamiento de Roque Saruy. Gracias al senador tocamos las puertas y ya es casi un hecho el tema del empedrado ahí. Es una realidad, una necesidad. Y yo sé también que el senador, creo que el otro año ya va a salir el proyecto del asfalto. Creo que falta algunas cositas, que va a ser realidad el asfalto Casapá Vizcaíno, Colonia, que va a salir a Yegros y Boquerón, que hasta Buenavista. Es una realidad, eso es gracias a la gestión del senador, gracias a la gestión del intendente, gracias a las gestiones de los candidatos, de los concejales, los que nos van a hacer su recutú. Es un trabajo no de ahora, es un trabajo que viene de años de construcción de este movimiento tan grande que es el Honor Colorado, también del diputado Avelino Ábalos. Es una construcción que comenzó con nuestro presidente del partido, Horacio Cartes, que sigue, que podemos mover la mejora que es la ciudad, la ruta 8, nuestra terminal, el palacete nuevo, las plazas. Nuestra ciudad está, tiene un antes y después del movimiento Nor Colorado, y eso va a seguir, por eso la gente nos va a seguir eligiendo, porque somos la mejor opción, el Partido Colorado es la mejor opción. Y suena con pisela, sea pisar, pero me da una rabia que todo el día critican por los colorados, la NR nunca más dicen, pero piden voto colorado. Y Casapá es un distrito colorado.

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Ahí con el contenido Colorado, pero toda la hora copila Colorado, vamos a. Pero todo lo que tiene Casapá, gracias al Partido Colorado, gracias a la ciudadanía que apuesta por nosotros, gracias a la gestión, gracias a la oportunidad que le da a los jóvenes, porque siempre las elecciones de Casapá fueron rudas, porque siempre se dio oportunidad a los jóvenes que surjan nuevos candidatos. Estamos nueve ahora prácticamente entre los 12, estamos casi 8 por ahí que vamos a ser primera vez concejales. Y yo me animé a tirarme, a dar mis primeros pasos en la política, porque sé que puedo dar mucho por mi ciudad y que la gente confía en mí, que tengo respaldo de algunos amigos, unos jóvenes, y eso se vio en las elecciones. 700 personas confiaron en mí, también como confiaron en Amado. Ahora somos candidatos oficiales de la lista 1. Siempre estuvimos los brazos abiertos, el movimiento, el partido, para recibir a la gente. No solamente del partido, sino de todos los colores la atendemos. Y eso va a ser algo que cada día Casapá esté mejor, que se hagan mejores gestiones. Gracias a eso yo podía tocar puertas con el senador, con Amado, con el intendente, con el gobernador, con el diputado Avelino, que siempre también está dispuesto para las gestiones de Casapá. Y eso va a seguir, y eso a mucha gente le pica, porque no quiere ver que su ciudad progrese, pero está ético y cuay oñejita y nada, porque va a seguir el movimiento, no, cada día está más fuerte, especialmente en el distrito de Casapá.

0: Así. 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
1: Gracias, Roberto, y acá Don Luis. Y por la vez en Yemotá, Luisito, acá con Willy. 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Contento por como casa peña y con mucho compromiso porque pues ya te di 2 años mi de gestión que tu anguisa ahí Luisito Pepe Yupita y nada va po se gusta la pena forma pensar porque la gestión es que le fortalece lo ya pues un botu chala de comunidad casa para cabecera vos sos joven Luisito a ver tu orgo ya los jóvenes ya acá lo iba a decir ya y que y mi amigo segmento de ir en apoyo nunca dejar 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logros en el sentido de apoyo. 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
0: 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Oye, ya pa' se plaza la gestión que hizo el intendente, a muerte otro barrio y ahora se va a hacer otra en el extremo, otro para que haya caminero, haya mediante realidad y traer más industria como la empresa maquiladora. Ya esa mañana va a pedir, pues tricor, a ver, o me 200, 300 años, y con empresa maquiladora. De un ejemplo, cuando está con mucha expectativa una empresa que son tailandés, taiwanés, todo ya por el sistema de vaquero, porque cuando vende ya en el mercado regional, añade ya con la mano ahora, porque central, eso es alto para no me yo colapsamos a casa, por con la mano ahora calificada, ja, o eres cola y por vea, le añade impuestos, mi bebé ya bota de baratos aún. Chica, tú no ya puedes vivir en el tiempo, pero aconsejar a Luisito a intendente Amador Beñé y dar esa garantía para que casa. Ahora somos nosotros centro de peregrinación, ya que haga en cuanto a una situación de religión, respetando a los otros creo religiosos, y ande con solo hecho de tenerle acá a San Francisco, así que nos envió el Vaticano. Cada semana hay hijos y hijos de paraguayos que vienen a visitar lo que es nuestra catedral, frondosa delegación, y ahora se están formando a nivel internacional a venir porque ni a Mendeana. ¿Qué nos falta? Conectividad. Jape, conectividad de aeropuerto con el tiempo se va a ir logrando, pues el Paraguay va creciendo. Jape, pues te ver, se la lleva de gente fuera, más que nunca felicitarle a todos los que trabajaron, comité de mujeres, comité de barrio, de jóvenes, porque y tu buena verdad, y por ella. Comisión pro agua, pro salud, ya de fútbol, y coge pues vamos. 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Comprobamos, Juan. Mogre ya llevó y que ahora va a lanzar el proyecto de nuestro ingenio, pero oye, ya voy a por Ruta Morinio, Casa Pa. Va el intendente, el que es dueño, Conrado mismo quiere lanzar en Puerto Guazú, sistema de la caña de azúcar, porque cuando va a pómala y fábrica. A faltarse la tapé, pero igual, y está viniendo con gente brasilera que quiere comprar el producto a nivel y poner a nivel local. Hoy con TV, franja de lo que es, y están, van a duplicar lo que es el pago en toneladas. Va, Ewi, porque os saca el año de quien hace una, están abriendo lo que es a San Antonio, a Potrero Guazú, a Japecuera, porque hoy pues da y quieren el compromiso de hacer el asfalto con el gobierno, con todo lo que es llave en mano, y está trabajando con la gente del intendente Buenavista y el intendente con Amado Díaz, ahora con el profesor Manuel, y que se quiere hacer antes de esta elección un compromiso no político, sino testimonial con el diputado, el gobernador completo, con la gente de la industria, que fue 90 años también de la industrial paraguaya, de todos los industriales, para que esto, porque está en primer lugar, tenemos la fábrica más grande en ingenio en cuanto a la producción de alcohol, y mañana también haciendo lo que es el tema de azúcar orgánica. utilizando el sistema de caña de azúcar, que va a ser el 70%, y de grano que tenemos, nosotros sabemos bien que somos productores de grano en todos los niveles. Hoy ya poseína con un lanzamiento oficial, lo que tenemos el sueño y el camino Boquerón, Potrero Guazú, hasta la planta y con buena vista. Progreso. Y el compromiso de la gente, y qué con los ingenios, y quién entrar con gente que están invirtiendo con ellos en esa parte productiva con calidad y visión, con gente brasileña. Me enviaron, me están invitando para hacer el recorrido de la planta y también de las obras del asfalto, con una verificación que vamos a hacer con el gobernador, con el diputado, con el intendente y con toda la comisión que viene a ver qué necesita más para que la empresa pueda adelantar la agenda de y pueda ver mi agua ya por agua. Entonces, un mimba, eso le gusta a gente, no se ve más la sector, la intendente de la cosa, sino que el sector privado ya quiere trabajar porque si hay serio. Ja.
1: Y porque hay infraestructura.
0: Hay infraestructura.
1: Vial.
0: Y lo, hay confianza. Hay confianza. Ellos ya ven, a mí me llamó el dueño, sí. Ayer me dijo, y quieren hacer en Potrero, y en Potrero quieren hacer un lugar de que sea un centro de infraestructura en cuanto a lo que es la visión que tienen por los terrenos que existen, tanto casas, pavo, que no, este puede estar increíble en ingenio en cuanto a la producción de lo que es caña de azúcar. Con más productividad, con más colocación ya directo en el lugar en donde es más guarecha, otra y tú lo pejaró 20 días y que jamás nada más, no. Con una capacidad y ellos quieren entrar y trabajar y le quieren entrar al ministro de Agricultura con el proyecto que hoy nosotros le dimos un presupuesto que hemos dado un crédito que es de amplio para los pequeños, medianos productores y es un nivel intensivo con calidad de semillas, datos y cuapas de rubro y nada. Es para esa producción. Ja, o servita, y bueno, y le va a servir al productor, ya llevó la caña de azúcar, va a dar más empleo, más obra, o porque está ahí finca, ja, va a aportar la de gente en cuanto a su colocación, pepete o colocado, pues ya van a poner la metra. Y si tenés, ja, pega la ñandela, ya vos tuchara, porque ellos, y no, es que surge ya de uno, sino de una mesa multisectorial, sector privado, sector público, y ahora con confianza la ñande intendente, ahora con confianza la ñande autoridad, la ñande concejal, para la ñande ya me da herramientas, la ñande semejante. Para usted dejó de correr, va a poner ahí, mira, ya corregí. Porque la política de quitar la casa para hacia adelante, el desarrollo, trae nomás algunos inconvenientes, que tú jugabas y mi algo, ya hay el tema ambiental, y todos hay que salvaguardar, la ñande va a poner. Y mi la gente, algunos yo cosea la progreso ñañamente. La niña va a poner realidad, Ari, con buena comunicación, con legitimación y darle a casa para lo que se merece. Y hoy, cada día es el momento de casa. 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A otra petit persona, o trabajan, guayna, negatumo allá. Pues yo le digo, yo acompañé al ejecutivo con 3 años que aquí presidente negatuí, testigo a venir a Luisito Miancar, reunión para ahí. Como casa peño, ni un proyecto nace en contra de lo que fue para nuestro compatriota. En ningún proyecto dije no, acompañé. Y algunos de Pipo no hablan mucho, claro que acompañé. Estoy en casi 12 comisiones más testimoniales, por algo también constitucionales donde en Hacienda. Tenemos a lo que Dios nos dio la posibilidad de entender lo que la gente quiere. Me antejo ya sé de la gente. Yo me crié mediante ustedes siendo intendente de Nueva York. Me hice gestión. Me formé por cosas de la vida, mediante las cosas me dio la posibilidad de formarme. Y cada día uno aprende de que estoy ya y cuapao. Pero ni un proyecto. De que tú ya has discutido, siendo que yo soy una bancada que le acompaña al gobierno para que nuestros compatriotas también. Yo ya, o será pichar otro. Va a conocer a la gente la ya hoy. Eres de defecto, yo yupé mapa, ya pon droga, pues vos tenés que ir a mirar y acompañar el proyecto, las cosas que van a quedar para mañana, para el Paraguay. Por algo yo recuerdo, nunca tuvimos hoy esta previsibilidad de país. Es cierto, ya discutiste temas financieros que son ya cuestiones muy técnicas, administrativas. por los proyectos de fusión que se hicieron a Paraguay, hoy le está cambiando a nivel regional, a nivel mundial. Ya esa

0: Mañana se va a caer el presidente de Estados Unidos, mañana reunían de 10 años de presidente, lo mío. Este tema de los rallies, que viene la gente en confianza. ¿Sí? Paraguay ha cambiado, y con mi miro presentado, pues usted ve, es cierto, ha cambiado el nivel de vida porque hay un consumismo único. Queremos más que nuestros hijos estén mejor porque se prepararon para eso. Entonces hay que hacer la competitividad, añadir de mitad un socuario, se llama, y hoy que la fábrica, y el sector privado te pone un reglamento, y ya tú. Japón, pues el sector público, la gente siempre opta. Pero hay que darle esa herramienta para que ellos mañana, acá tiene que haber clínica de primera y sanatoria de primera, por casa, para estar yendo de profesional en todos lados. Y va a llegar a ser un auge porque estamos en el punto neurálgico. Casa Pago es un sueño, geográficamente, en todo. Y no, el progreso cuando llega a los hipotecas un día, por esta reforestación, esta industria que viene, mañana Casa Pago solo tenemos el aeropuerto, tenemos geográficamente, tenemos gente, tenemos profesionales. Y hoy estamos por lograr lo que es el trabajo de tener una universidad nacional del departamento de Casa Pago, con todas las carreras. Se está avanzando. Y es un compromiso que tenemos con el diputado, tenemos con nuestro compañero que respete. Estamos trabajando seriamente en lograr un esfuerzo para que mañana un casapeño sea rector, sea decano, y todos los profesionales tengamos universidades, para que tengamos una carrera de medicina acá, que tengamos una carrera de derecho en todos los sentidos. Ya tenemos la filial de una universidad nacional acá, como es la de veterinaria, de ciencia agraria y de agronomía. Es un visionario casapeño que vio la posibilidad en la época de Don Pitito, que le dijo, por favor, acá en Huaruche vea y Aguamose. A la gente no oía agua campo, no hubo otro lado. Yo estudié a la gente. Le dolía, pero es el
1: extranjero.
0: No, es el proceso que pagamos, no lo olvide. Usted, testigo nosotros, colegio inmaculado, Poñepuru, no llegó ya pa' y la gente en Valle Yapota. Y hoy es la universidad más respetada a nivel privado, a nivel del Mercosur regional. Usted. Profesionales casapeños de primer nivel, todos los que salieron de la UTI son de primera. La UMBE, hoy logramos, en 2 años en la bicameral logramos tener presupuesto, el rector, hoy estamos logrando que tenga su sede propia. Empezó en el instituto, un comercio, llamo por agua de comercio, llamo por aire paite. Hoy los mejores profesionales, yo tuve 12 compañeros de la UMBE trabajando conmigo en la gobernación, los mejores auditores, los mejores contadores. Se han contado, yo dicen, ni una falla no topa, porque tuve profesionales casapeños de primera. Y hoy, mediante esa carrera, mañana que tengamos una universidad nacional que estamos cimentando, ya lo hicimos. Ah, pues la felicidad. Entonces, ¿por qué Casa Pago no va a poder tener su universidad nacional? Y a eso estamos apostando. Pues no en el riesgo ahí, sino seriamente, porque tiene capacidad de docente. Hay doctores en docencia. Impresionante, Casa Pago está formado. Entonces, a eso apuesto. Y mi agradecimiento, decirle entonces, y el 4 de octubre, Dios mediante, ya la Virgen de Robazá, que sea un día de participación, es un día de familia, un domingo que se vota, respetándole. Le votemos a Casa Pago, lista uno todas sus opciones, que a todos esos oyopoy, a Nipuy Arón, Nipuy Abeja, ya sabe, 2026, para en familia, ave, que a todos esos a Casa Pago, esta vez, a Huereco. A Luisito Bellapó, gestión y año acompañada. Todo lo que preparamos este 3 años, ahora va a venir muchas cosas para casar. El tema de vivienda, van a salir muchas viviendas, no solamente ya en la zona rural, sino en la zona urbana. El tema del sistema de plazas públicas, el sistema de lo que más queremos, que hoy estamos procurando hacer también para muchos. El tema, visionando ya el tema del agua, que va a ser un sistema que estamos trabajando para que mañana la Junta de Saneamiento pueda tener ya un sistema que tenemos en nuestros ríos, porque en Acabita, la Ñan de Pozo Cuerda, ya se está trabajando en forma. Por lo más lindo para usted la noticia, que es un compromiso del Ejecutivo, un compromiso que hemos logrado por medio de ley de capitalidad para las cabeceras departamentales, maquinaria agrícola y obra pública, por medio de la entidad nacional y de Itaipú, como le dieron al gobernador, para que Casa Pago tenga con su sistema vial de primera, porque hoy en día se va a fusionar lo que es obra pública. Las maquinarias obsoletas van a quedar ya un poquito en un remate que van a hacer el ministerio, y nosotros vamos a tener maquinarias de primera, no para la municipal, sino bañan de gente, me muero. Peñan de esta pemimilla que usted haya abrir. Y ahora está Uruguay por ahí, que está con ese yaguere cola, gente de tanque, mi. Se está sufriendo una huere copa y meñen guayen de que tú dije pum. Y van a dar ellos un convenio por 5 y con proyección a 10 años, con financiamiento técnico.

0: 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Entonces con mucha responsabilidad y Dios mediante lo hicito acá don Luis para ya va puta al lado de Amado. Yo como hermano estaba negativo ahí y quiero por una cuestión de salud. También una cuestión de testimonio de mi compromiso. Ser senador no es fácil, es un lugar donde uno va aprendiendo muchas cosas. Ahí hay intereses muy difíciles para el país. Estamos hablando de proyectos de ley, de convenios internacionales que son, y le damos también mucha sensatez porque es un poder del Estado donde se define la realidad. Es un poder donde muchas veces vos le das la legitimidad a los embajadores, a los que son directores de las entidades, y hoy como se está teniendo el tema del banco, ya el informe viene, pues tiene que ser no de un sector opositor, sino para transparentar y tranquilizar lo que es la economía de nuestro país. Nosotros no podemos poner ese desequilibrio del sistema financiero de un país, ya depende del Pau, país. Entonces, son factores que uno va aprendiendo. Pues a mí hay coteña, papo, y le digo a Luisito, Dios mediante, oye, pues, así como trabajamos, a mí me gustaría mañana recordar de tus manos, de tus otros compañeros concejales, con Amado, de poner toda lo que necesite más seguridad. Vamos a reestructurar todo lo que es el sistema de ciclovía. Amado ya pidió eso. Hay un compromiso de la EBI en refaccionar todo y hacer una conectividad. Acá Roberto sabe que tenemos un compromiso con el Monseñor de hacer algo único en lo que es para el Ecuadoraño, algo que soñamos como casa peña, tener nuestra... ¿Cómo se llamaba el lugar? ¿Cómo se llama?
1: Porciúncula.
0: Porciúncula tenía una capilla donde la gente no solamente va por el agua, sino donde va a hacer su fe. Porque nuestro Ecuadoraño no solamente está en testimonio del agua, sino en testimonio de su fe, tiene milagro. Y nosotros vamos a hacer algo de puesta en valor. Estamos trabajando con la Secretaría y de la Comisión de Puesta en Valor del Senado. Y nosotros vamos a tratar de venir a hacer un buen trabajo con ustedes y tratar de recuperar todito lo que hacíamos este tema de puesta en valor, trabajando con todas las comisiones, respetando a todos los vecinos, a todos los que son del barrio, porque Azapá tiene mucho para recuperar, porque somos un lugar histórico, el único, casi 420 años de historia. La independencia del Valle hicimos o capupamos a la Paraguay, Jañandilla, como 400 a 200 años éramos la Paraguay. Azapá es una tierra bendecida, gente casapeño bendecido por Dios. Casapá se formó hace 420 años por un fundador que nos dio una bendición de ser y mañana marcar una historia. Y agradecido, y Luisito, contigo, con Amado y con todos tus compañeros, fuerza. A 15 días, mucha templanza, mucha decencia. 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Aníguen allá lista 1, allá hace otro lado. 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Pro barrio, amo oratorio. Ay, mira algún problema. Oye, hijo, deja intermediario. Oye, hijo, ahí Luisito. Pagamos la trabajo. Pacificación. A más diálogo. La gente no manifestara hoy porque hoy está algo y barrio, es importante. Armonía, a más que haya armonía, respeto. La gente hubo invertida de casa, papo, a betas. 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Y más inversión en la salud, en todo lo que es la educación.

0: Gracias, añade productor Mimi. A veces ya logra esta salud. Ahora ya, pues eso, otro día en el hospital, ya tenemos por ahí a COVID. Ya poco, ahora en el hospital de trauma, ya a ver, ya logra con el gobierno, ya como casa, bello para todos los compatriotas. Ya andé ahí en el punto de lograr todo lo que logremos va a ser para casa. Pa. Nuestro IPS tenemos que llevar a ser que sea un hospital regional. Y que está un paso ahora con este amigo que está llegando, un amigo de trabajo, 22 años de carrera. Ya logramos tener gestión para que no se haga algún universidad y equipe, no precisamente porque hay, pues tiene que dar las mejores soluciones. Entonces, muchas gracias, gracias a Luis, gracias a Roberto, Luisito, sí, disculpando a mi de esta minuto, cuestión de día y nada, y por la pena de trabajo, algunos de Yuigo y nada te coste, peima, peíusto y terei, porque peima la bella popa, sabia, ¿no? Un equipo de concejales de primera huelga, amado Bendenquere. 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Entonces, el 4 de octubre, a Lloreña de Amigos Cuera, Cuñacare Cuera, sea tu acuera, ya confía lista 1 hora, Catuja Marcha 2008, Casa Paz de Apu, porque ya te he pegado o parina, o peña mañana, página 2028, esa para ya lograr de nada, ya te como Casa Peño, ya invano, ni M unido, pa, esta y te invita, tú ya lograrían de Casa Paz, me guarda. A mí que me vayan de dividir. De distrito y de cabecera departamental, y andan yo polla, compañía, Aisha Barrio, Aisha, Jaco, voz en el sentido de lo que es a nivel del partido, a nivel de casa. Un ejemplo, yo voy a decir que gente de Acuataguatá, baby, de Aisha Luisito, hablan de un monburibeo, ya, porque se ha lacenado mediante, más mediante coaco programación, mediante correligión, mediante casa peña, otra cosa. O sea, tú último voto, no se vimos voto colorado, pero o también de a compañía. Pero ya me he pedido espacio y Catuja ya logra. 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Ya tengo esa especie, Ari, ya mañana, ya hoy de realidad. Casa Paz en primer lugar. Muchas gracias. Lista 1 del 4, que a tomamos esa contundencia para que Luisito sea concejal, para que Amado sea intendente y todos tus compañeros, que a tomamos esa buena gestión, Luisito. Ha arrancado y porque ya arranca porado con la gente, yo se llamó para ir porada. A la ña arranca y me dijo que bueno, para ni ahí comprometido. O sea, yo le disculpo a la gente, a Maurera, a otra cosa. O sea, acompaña a Vera, que hermano de Catuí, a veces por muchas razones, a ver con temas de salud, a ver con ese compromiso. A no ser mi mío, y lo llevó el gobierno. Hago 3 años ya logré acuerdo de Luisito, me bendecido. Gente y tía, por pues, pura, o usted ya de gente, me voy juntos, pa. Pepe lograste, ahora, pende, quiero ahora que y justo la llevaron yo a pues, usted. Muchas gracias.
1: Muchas gracias, señor.
2: Muy bien, senador. Excelente, senador.
1: Muchísimas gracias.
2: Muy convincente tu presencia, tu participación, a pesar y justo. A pesar, llamo que invité entero la electorado, porque es cierto, Guare, sobre realidades, sobre beneficio que llega a Casa Paz y va a seguir llegando beneficio gracias a la gestión de ustedes, senador. Un gusto grande. Luisito.
1: Sí, la comunicación de Luisito que, atendiendo a la inclemencia del tiempo, al pronóstico oficial ya de la Dirección Nacional de Meteorología, entonces la jornada médico-odontológica que estaba prevista para el día de mañana en la compañía Ñuca Jumí, en el Colegio Nacional Monseñor Doctor Agustín Rodríguez, queda suspendida atendiendo a esa circunstancia meteorológica. Inclusive si uno mira ya el cómo está el tiempo ahí afuera, ya se está nublando.
2: Está comenzando a nublar. Está
1: comenzando a nublarse. el pronóstico.

0: pronóstico marca esta tarde y esta noche no solamente lluvias, sino tormentas, fuertes lluvias. Entonces, en previsión y por sobre todas las cosas, con la prudencia necesaria y en respeto a la concurrencia y al evento, queda postergada la jornada de atención médico-odontológica. Dos cosas más, Roberto Osupen de Cañan de pronóstico. Primero, sí. el festival de la juventud, ¿verdad?
1: Sí.
0: Y segundo, acaba Luisito también de confirmar, y ahora él mismo lo va a anunciar, la suspensión de la jornada médico-odontológica de mañana, debido a los pronósticos ya formales, oficiales de la Dirección de Meteorología de Tocayo.
2: Así mismo, Tocayo, lastimosamente el clima no se portó, se va a reprogramar, pero eso se reprograma nomás, Tocayo, eso no es la realidad que vamos a hacer. Vamos a ver si podemos para la otra semana, depende de los tiempos de los médicos, pero de que se va a hacer, si no es después del 4 sin problema, y solamente el tiempo no colaboró, pero este sigue en marcha, este es un proyecto, un compromiso con la ciudadanía casapeña de no hacer una vez, de tratar de llevar toda la compañía. Justamente ayer estuvimos por Boquerón, nos comprometimos ya ahí a hacer un atención médica también en la ciudad de Boquerón.
0: De igual tenor,
2: este va a ser luego algo que yo voy a ir pulsando, haciendo la gestión, así como dijo el senador recién. Nosotros somos un movimiento de gestión. Todo esto que mencionó el senador de la fábrica, de Potrero Guazú, de San Antonio, todo es gracias a la gestión del Partido Colorado, todo es por la visión del Partido Colorado. Esa es nuestra hoja de ruta, que ahora eran inversiones a largo plazo. Amado se decidió en invertir en maquinarias viales. Gracias a eso ven las empresas para venir a una ciudad, ve si la ciudad está apta para recibir a la empresa. Gracias a las gestiones con las Andes también se logró la fábrica de Petricor. Ahora Petroquín también, gracias a las gestiones, ahora se están haciendo más gestiones. Yo también estoy altando la gestión para ver el tema de la maquila. Eso ya está en proyecto, de ver una forma de cómo ser atractivo para la empresa para que vengan a instalarse en Casapá, porque el casapeño ya está preparado, Tocayo. El casapeño tiene preparación, ya hay mano de obra, ya está
0: calificada.
2: Es una hermosa ciudad, estamos teniendo cada día más linda la ciudad, mejor hábitat, la gente le gusta Casapá, viene, se quiere quedar en Casapá, y hay muchas empresas que están mirando a Casapá justamente por las rutas nuevas que van a salir, por la accesibilidad, por la ubicación de Casapá. Eso está en proyecto, vamos a ver, ojalá pueda salir eso, poder gestionar para que venga más fuente de trabajo a la ciudad, porque el joven te pide trabajo, el casapeño pide trabajo, y hay que hacer lo posible, hay que tocar las puertas para que eso sea una realidad. Y reiterar que se suspendió nuestra atención médica en la compañía Ñupajumí
0: por las razones meteorológicas,
2: ya que vimos los pronósticos. Mañana marca 100% de lluvia.
0: Esta tarde ya
2: marca 80%. Creo que la lluvia se va hasta el martes. No pudo ayudar, una lástima, pero creo que la gente se quede tranquila, que esto vamos a volver a hacer.
0: Se pronostica que va a soplar un fuerte ciclón.
2: Sí. Sí.
0: ¿Verdad?
2: Así mismo, Tocayo. Y dejarle. Sí, ese es mi compromiso con la ciudadanía. Y tengo dos grandes compromisos con la ciudadanía: es volver a hacer esto, tratar de hacerlo 5 años. El tema de los tractores agrícolas. Justamente ahora, Nunidad La San Colorado también ya está viniendo hacia la ciudad para. Por Juaguazú está.
0: O sea, ahora está rescatando a Nieves Juaguazú, está 4 o 5.
2: Ahora está por la lluvia, está viniendo para.
0: Hay que decir que ese es tu aporte privado.
2: Sí, ese es mi aporte personal.
0: Tu tractor, sí. Tu tractor
2: de
0: tu
2: propiedad privada. Sí, ese es mi aporte privado.
0: Trabajando con los amigos de.
2: Así como dijo el senador, estamos de la parte privada consiguiendo muchas cosas, tratando de gestionar siempre, como siempre le dio la ciudadanía. Mi intención va a estar con ellos al lado del productor, al lado de la empresa. Hoy justamente estuvimos hablando con el ministro Baruja. Van a venir muy lindos proyectos a la ciudadanía casapeña. Van a venir también más plazas y vivienda. La vivienda me dijo que que me vaya yo cuando quiera junto a él, que vamos a trabajar juntos. Que estos cinco años que esté a su lado, me dijo que va a trabajar conmigo, un gran amigo, de ese año, el ingeniero Baruja, un gran amigo, siempre me recibió. Por la parte privada trabajamos juntos en la tema de la ganadería. Gracias a Dios yo tengo muchos amigos, don Luis. Siempre me apreciaron, como dijo Pipo. Y ahora me estoy animando, estoy tocando puertas. Detalle cocinazo de cuera, así que. Y mando a poner.
0: Hablando de cocina, mi querido tocayo. Amigo, oye, postergar la secazuela de mondongo ahí.
2: Sí.
0: Ah, oye, postergar Odair guiso carretero ahí.
2: Sí, se postergó.
0: Y el osobuco al disco de el doctor Patricio Núñez.
2: También. Sí, pero esto no es, se postergó nomás.
0: No, de hecho.
2: Un poquitito por el coño, tema de clemencia del tiempo.
0: Coño, ¿un 10?
2: Sí.
0: A tu ya pones ahí, corote, y hizo mis ideas.
2: Acá está el amigo Odair Alfonso, gran deportista, gran cocinero.
0: La programación de hoy.
2: La próxima parte ya no me avisó nada para la tarde.
0: Quiero poner a conocimiento de la audiencia que recibió la comunicación formal y oficial de que en el día de hoy no vamos a emitir nuestra programación con la presencia de Luisito en Radio Casapá por frecuencia modulada 98.1 hoy, solamente hoy, porque va a haber un trabajo institucional de la empresarial de la radio. Entonces, recibir la comunicación de que va a ser absolutamente imposible emitir nuestra habitual programación de la hora de 18 a 20 hoy en Radio Casa Papote. Entonces, estamos viendo la posibilidad, si se puede ajustar, porque también nuestra radio Yerutí tiene pautas comerciales que debe respetar y cumplir, a ver si se puede ajustar y hacer esa programación acá en esta radioemisora por el día de hoy. A partir del lunes vamos a estar otra vez en la programación habitual en Radio Casa Papo, haciendo la salvedad de que por esa actividad empresarial en el día de hoy no se va a emitir nuestra programación de 18 a 20 en Radio Casa Papo. Ñañemina, la de guiso carretero de.
1: No, y vamos a aprovechar un poco de ahí. Al mismo tiempo sabemos que a full está trabajando. Realmente. ¿No? Sí. A full está trabajando por la lista 1, por Amado Díaz, intendente, y Luisito, concejal Odair.
3: Muy buenas tardes, apreciado y querido profesor Roberto, don Luis Venancio, Luisito, contentísimo y agradecido de estar en la programación de ustedes, más contento todavía acá al salir me encontré con nuestro senador de la nación, más fuerte que un roble, después de todos los problemas de salud que tuvo. Ya superado también como yo, nosotros tenemos un cariño
0: de colegas, ¿no?
3: Un cariño especial, sí. Ambos porque
0: yo colega
3: lo sobresalí de enfermedad muy terrible y muy contento de verle. Ayer le he visto también al diputado Abelino Dávalo, estaba en tu compañía,
0: sí,
3: nuestro intendente, el candidato a concejal Nico Brites. Muy contento, don Roberto y don Luis, por trabajar por la lista 1. Nosotros con Luisito no le conocemos, estamos por la zona de Yajapetú, salimos de ahí, nos fuimos a Ñupe Jumí, estamos por Loma Clavel, hoy lo corre Paitero y cogimos a don Luis en pos de que salgamos más victoriosos que nunca por la lista 1, por el intendente Amado Díaz Verón, que es nuestro amigo. Calleguillos y Piré, que siempre le pasa la mano al necesitado, al deportista, al religioso, como dice la gente hoy, es ojalá de topar su cuadro, Luis.
0: Así mismo. Hablando de Yetopa, saludo para el licenciado Cecilio Vázquez, para Lidia Cuña ahí en
1: Rojasilva.
0: Rojasilva, están escuchando nuestra programación. Gracias por estar siempre presentes. También congratulaciones para nuestro correligionario Carlos Virgilio Maidana Cantero. Carlito hoy está cumpliendo un año más de felicidad. No es un año más de edad, un año más de felicidad.
1: Felicidad al amigo y hermano.
0: Con toda su familia. Congratulaciones, Carlos Virgilio. Carlito Mayana
3: te sí, clase. Carlos Mayana, yo te iba a contar un poco una anécdota.
0: Así como yo siempre a vos te digo, Laures, yo te voy a estar explicando quién es
3: sí.
0: Laures. ¿Dónde? Odair.
3: Odair.
0: Andas ahí, Carlos Mayana, es Carlito.
3: Carlito Mayana. Sí. Hoy es el cumpleaños también, mi querido padre, ya.

0: Adam Sixto.
1: Sí, Adam Sixto, cumpleaños. De ahí siempre él venía a la mañana, iba a su trabajo. Carlitos le saludaba a papá porque el mismo día, pues,
0: el mismo día.
1: Feliz cumpleaños, bello. Gracias igualmente. Upeala, y saludos, mijico, y Unión 10.
0: Hacía tu Adam Sixto y después tenía que aclarar que es Dani. Dani. Y cuando, cuando digo Nilda Ignacia, tengo que aclarar que es tu mamá, Tachi.
1: Exactamente, Tachi.
0: A peco gestate era de aclarar.
1: Claro. Feliz cumpleaños también para nuestro querido amigo Carlito Maidana, que pase bien. Ya viernes y de don Luis, sí, ponle cumpleaños.
0: Sí. Yo creo que para la noche está mejor.
2: Sí. Especial para festejar. Muchas felicidades. Un fuerte abrazo, querido amigo y hermano Virgilio. Que te ahí estén de Arambotire. Muchas bendiciones.
1: Tú eres alumno, profesor, también, ¿verdad?
2: ¿Quién va?
1: En el comercio, Carlito Maidana.
2: ¿Carlito? Sí.
1: Sí, Carlito Maidana.
2: Así mismo. Y
0: él acá le encuentra todo, su, la de pasar le encontró su, por primera vez que trabajamos juntos, hace años, no ahora, a un superior. Sí. Vino el director de la escuela de
1: escuché Nicolás, yo el programa, sí.
0: La primera vez que le encontró un superior a Victorino Benítez, director.
1: Sí, sí. Me
0: porque todos le saludan como mi director, mi profesor.
2: Exactamente. Siempre porque tenemos superior, un ¿verdad? Compañero superior en cualquier momento. Odair, sabemos que Roy Cuad, vos sos colorado y te familia, colorado ahora, y querido Adán Sixto Alfonso, con quien compartí tantos años en la orquesta. Siempre fuimos amigos. César Caria, gente de escuela. Y siempre fue un gran colorado de conducta intachable, rectilínea, dentro de la fila del glorioso Partido Colorado. Andé de Upeo Pedra, Tapuicueré, Guatallegina. Y sabemos que tenés un gran equipo, están conformando un gran equipo a favor de Amado Díaz Verón y principalmente a favor de Luisito Sarubi, opción 5. Ya para redoblar el esfuerzo al día, llegando a la gente, ganando votos.
1: Así mismo es, profesor Roberto, así mismo es, tenemos un buenísimo equipo, gracias a Dios, liderado por nuestro papá Guazú, que es don Luis Sarubi, en la opción 5, ¿verdad? Y por supuesto liderado nuestro movimiento por nuestro amigo Amado Díaz. Y da gusto, don Roberto, salir a recorrer, a pedir voto de confianza por las campiñas cuando tenés, como dijiste vos, una buena conducta. Nosotros salimos a pedir voto de confianza para gente honesta, para gente trabajadora. Y nosotros, yo por ejemplo, personalmente tengo muchos conocidos por la campaña, he sido también funcionario en aquella época de la gobernación, siempre he servido a la gente y soy colorado de pura cepa, don Roberto. Para donde hay cuapo, la oreru, rera no amo año y estamos redoblando esfuerzos ya para el 4 de octubre. Y creyendo que, y confiadísimo que vamos a redoblar, a triplicar el triunfo, profesor.
2: Qué bien, perfecto. Luis.
0: No, gracias, mi apreciado amigo, correligionario, compañero de trabajo, el señor vicepresidente tercero de la seccional colorada Cazapá, Walter Cabrera, nos está escuchando desde Tuna, Abahí. Trabajando a full.
2: Efectivamente.
0: Él va, te saluda a la mañana acá, después a la noche en YouTube y después al día siguiente corre camino.
1: Sí,
0: gracias, señor vicepresidente tercero de la seccional Corrada Casa, escuchando nuestra programación desde Tuna, Abahí.
2: Fuerza, Walter, saludos cordiales, un abrazo. Luisito, sin darnos cuenta, pues vamos a hacer la y en el tiempo, y por ya aprovechar prácticamente estar la Nerendúa, entonces ganamos y realmente vamos a ganar con una diferencia muy grande, tanto a favor de Amado y de ustedes, este 4 de octubre, Luis.
3: Así mismo, profesor, mucha gente me está escribiendo, para la mayoría de mis seguidores, saludo, un programa que se escucha mucho, a la gente le gusta, yo estoy en la radio, de hablar de la propuesta, de hoy hablar de la propuesta, hablar de nuestro tema, de lo que ofrecemos como candidato, que ofrece la lista 1. Como siempre yo le digo a don Luis, yo no vengo para macanear, para hacer proyectos, para gestionar lo que esté a mi alcance, siempre al lado de la ciudadanía, en la parte agrícola, en la parte veterinaria, más decir que es mi profesión,

0: como doctor veterinario, también como un gran gestor, que es algo de familia, que es algo que viene de mi papá, de mi abuelo, de mi abuela, de mis tíos. Todos siempre estuvieron al pendiente de la ciudadanía, y yo como candidato a la audiencia le digo que me ponga a disposición de ustedes. Mi casa abierta, yo soy un hombre de pueblo, soy un hombre sencillo, un hombre que va a estar siempre a su lado, soy un hombre con compromiso, soy un hombre que ama a la familia, que va a estar siempre al lado de la familia Casapeña, el que va a estar siempre al lado del agricultor, del trabajador, como siempre, toda la familia. Y pedirle nuevamente que el 4 de octubre vayamos a votar a la lista 1, a la opción 5 también, Luisito Sabré, concejal, pero no solo por mi opción, no solo por la lista 1, sino porque el Partido Colorado y Aysha Nicanor Yanderoa es algo que dice mucho, porque el Partido Colorado siempre busca lo mejor para el paraguayo. Somos un partido nacional agrarista, somos un partido que surgió de la ceniza del pueblo paraguayo, surgió de Ibicuí, como dicen, y siempre en mi persona, siempre a disposición del pueblo, siempre manteniendo el compromiso de caminar, de aguantar, y allí es lo mío, de ir allí en la radio, para la radio, no sé, llamar aguantar, porque este es un compromiso. Estoy dejando mucho lo que viene a ser mi profesión, mi trabajo, para salir a escuchar, porque sé que puedo dar mucho por la ciudadanía. Sé que puedo servir algo a mi comunidad, a mi pueblo, desde el cargo donde ocupe, y que me pongo a disposición del pueblo casapeño, del Partido Colorado. Y así, tocayo, como estábamos hablando, lastimosamente el clima no dio para hacer nuestra atención médica. Acá la gente me está mensajeando, dándome fuerza, pero le digo a la gente que esto se reprogramó y
1: Se
0: que...
1: puede realizar la próxima semana, ¿verdad?
0: Y vamos a hablar, depende de los médicos, ya que vos tenés un flamante médico cardiólogo, que es un gran amigo, Herde.
1: Sí.
0: Ellos, su horario está un poco apretadito, pero vamos a ver una fecha, si no es la otra semana, la próxima.
2: Y ya tenés una proyección en Boquerón.
0: En Boquerón, esa es la segunda ya.
2: Similar ya, ¿verdad?
0: Sí, porque la gente de Boquerón, justamente ahora una odontóloga también de Boquerón que está escuchando el programa, y yo me alisto, Luisito.
2: Así es, ese es el espíritu.
0: Es el espíritu, eso es lo que me gusta, eso es lo que yo siempre digo en mi discurso, que yo quiero gente que sume a la ciudadanía a mi lado,
2: Que se adhiera
0: que se adhiera, que
2: a
0: le
2: esta cosa
0: gusta,
2: buena.
0: ¿sí? Que le gusta el deporte, que se acerque, la gente que tiene proyectos, que se acerque a mí, que sea de cualquier partido, no esté afiliado, si sea es casapeño o no es casapeño, siempre vamos a buscar lo mejor para la ciudadanía. Y yo le pido a la gente que conoce mi casa que se siente conmigo a tomar un tereré, a hablar, a charlar sobre lo que es Casapá, ver qué podemos hacer. Yo voy a estar pendiente, voy a estar apoyando los proyectos también de la comunidad, que no solamente son míos. Tengo mucho acá, como tengo gente que ya me escribió para ver el tema del tránsito, cómo ordenar. Yo pues soy veterinario, así que más la parte agrícola lo conozco, muchas cosas. Hay que asesorarse, siempre me voy a asesorar por gente preparada. Hay mucha gente que le quiere a Casapá, tocayo, profesor, y van a ponerse a disposición también a mi lado. De todo el tránsito, y tenémoslo ya. También siempre dije que yo voy a estar al lado de Amado. Ya quiero sentármelo a su derecha, estando, siendo su brazo ejecutor, porque Amado ya no puede más hacer todo solo. Tú se Zapá, él, y yo quiero ser un gestor al lado de él. Quiero ser su punta de lanza. Quiero ser el que esté a su lado estos 4 o 5 años. Y después que la gente nos juzgue acá 4 o 5 años, lo que es la familia Díaz, lo que es la familia Sarui, tenemos una mochila muy grande que llevar. No podemos decepcionar, hay mucha esperanza, y así seguimos, tocayo, y muchas gracias.
2: Para hoy no
0: No, para esta noche ya no tenemos noticias. Creo que justamente hay una reunión en la radio, en la 98, no se va a poder. No hay nada todavía, todavía no pudimos hablar, pero sí, seguro que en la semana vamos a escucharnos otra vez, tocayo. La gente está pendiente también de nosotros, también decir eso, que yo en mis 5 años voy a estar mucho en la radio, voy a estar mucho en las redes, voy a estar mostrando lo que estamos haciendo, el trabajo, de la actividad, de la municipalidad, de los proyectos, cuando sesionemos, de las gestiones que estamos haciendo por Asunción o por otro distrito al lado de las autoridades. y siempre manteniendo lo que viene a ser la unidad del pueblo.

0: coloca a Zapeño.
1: Entonces, está liberado del horario de la tarde por las razones empresariales de Radio Casapá, porque por hoy nomás, las reuniones que a mí me comunicaron, es un trabajo empresarial e institucional que se debe hacer en el día hoy en ese trayecto de horario. Añadeña, pues trátate para otra oportunidad, porque la programación en Radio Casapá solamente por hoy nomás no se va a emitir. El lunes con absoluta normalidad de nuevo. Acá el horario a la mañana, a las 7 y a la noche en Casapá. Y qué lindo, Odaí, lo que está contando Luisito, también Roberto, de que ya se replica. Lo programado en Ñupajumí también ya se va a hacer a pedido de la comunidad en Boquerón. A Boquerón, un tepeteo ahí de mucha concurrencia.
2: Así mismo es, don Luis. Anoche nosotros estuvimos en una reunión en la casa de Fernando Ledesma con muchos correligionarios y escucharon ellos que se estaba preparando la atención médica en Ñupajumí y ellos es para mañana. Y yo y Orejico ahí la Ñupajumí. Ya, pues vamos, yo voy potada, dije. Porque a veces está la compañía ledaña y de que tú ahí a la ojo la Ñupajumí, veje. 16, estamos, hijo, güey. Y ya hay ya un compromiso acá de Luisito y se va a hacer eso cuando se haga primero Ñupajumí, después se hace en Boquerón. También lo que estuvimos hablando, don Luis, y quiero volver a repetir eso, lo que dijimos nosotros en la reunión anoche, a todos los correligionarios que lleven en cuenta un poco, por favor, este pedido, que salgamos a votar temprano. Temprano ya se haya votado, don Luis. Y allá araña de cédula, ya yula moto, ari bicicleta, pero no la vehículo J, ni añembo ya voy la local de votación. Después la pedido especial de todos los caudillos de los líderes, luego porque para evitar problemas. ¿Entendés? Porque vamos a tener ciertos inconvenientes en los locales de votaciones. Con la cuestión de los carrileros, todas esas cosas tenemos que prever. Y tenemos que salir a votar temprano.
1: 14.000 lo estamos afiliados y generalmente incidenta el que va a perder.
2: Así mismo.
1: El que va a ganar se dedica a votar.
2: Exactamente.
1: Y el que va a perder, va a peña tender por la mitad, oñe pinrua o incidenta o peor perdeta. Peor tener preanuncio no falla ya nunca.
2: ¿Y cuál es por trabajo?
1: Porque lo que quiere evitar es que se vote.
2: Se vote muchos, exactamente. Justamente nosotros hablamos con la gente ahí. Y para despedirme, desearle a ustedes mucha suerte siempre en el trabajo, hermoso programa, siempre que tienen, desear también que salgamos todo bien con el licenciado Amado, con Luisito, con todos los candidatos a concejales y seguir de frente, don Luis, seguir de frente, ya serví la ñan de correligionario cuérape, ya serví la ñan de amigo cuérape, peaco andando paico apejina, ahí o pata 4 de octubre o pata la votación, añandeña cañimbata, añandela ahí para peguar. Y muchísimas gracias, don Luis, por tu espacio, por tu programa, don Roberto. Muchísimas gracias por compartir contigo. Y estamos para lo que sea, a cualquier momento y a cualquier hora. Muchas gracias.
1: Dos guisos carretero,
3: un gusto ahí compartir contigo. Y sin darnos cuenta, ya estamos prácticamente llegando nuevamente a la parte final. Y gusto, Yañemón, que están en día, Luisito. Reitero, por sobre todas las cosas, mi aprecio, mi cariño hacia tu persona. Llego a resaltar nuevamente tu madurez, tu buen carácter y por sobre todas las cosas ese espíritu de servicio que estás heredando de tu querido padre Luis Arubi, de tu querido abuelo, de tu querida abuela, don Roque y a Susana. Sinceramente, hijo de tigre tiene que ser overo, entonces sabemos de que está la Oyerobiandereje, ahí que vas a ser seguro concejal y que como concejal realmente vas a seguir haciendo cosas que beneficia a la población casapeña. Un gusto compartir contigo, adelante, vamos a escuchar tus mensajes finales, Luisito.
4: El gusto es mío, profesor, tener a gente como don Luis, a vos, profesor, en esta mesa, tener al senador hace rato con nosotros, un privilegio, también el privilegio que tener que la gente nos está escuchando mucho, le gusta lo que estamos hablando, decirle otra vez a la ciudadanía, mi compromiso no es macanear en la concejalía, mi compromiso es trabajar, gestionar, ayudarle al prójimo hasta al lado del

0: productor a estar al lado de la gente, a la gente que necesita, a la gente enferma. También no soy fan de ayudarle a la gente que no necesita mucho, esa gente que a veces quiere aprovecharse de la política. Yo soy un hombre muy directo, muy sí o no. No quiero también que la gente a veces nos agarre el codo, pero vamos a estar siempre con la gente que necesita. 100% mi compromiso con la gente que se merece, con el Colorado de verdad que ama su partido, con el casapeño que ama su ciudad, que ama su familia. Vamos a estar con el deporte, vamos a estar fuertemente luego en el deporte, porque estamos pasando por una crisis en la ciudad de Casapá, que es la crisis de los jóvenes con los vicios, vicios muy feos que en mi época no había, que ahora hay. Eso vamos a tratar de luchar con charlas, también la salud, vamos a tratar de hacer hasta atenciones, porque gracias a la disponibilidad de muchos amigos míos que hice durante mi camino, durante mi estudio, durante mi recorrido, que le quieren a Casapá, que están dispuestos a ayudar a la ciudadanía, y eso es muy importante, que el casapeño le quiera a su ciudad. Es algo que papá siempre me inculcó, que dijo, Casapá para los casapeños. Es que si nosotros estamos unidos, Casapá cada día va a estar mejor, cada día vamos a estar en un lugar privilegiado de la ciudad de Casapá. Tenemos el festival más grande del Paraguay, vamos a seguir fortaleciendo eso, vamos a trabajar al lado del intendente Amado Díaz Verón para que cada día Casapá tenga más reconocimiento a nivel Paraguay, que eso es muy importante para que lleguen las empresas. Todo se comienza a una base de la visión de la autoridad, de lo que gestionamos, de gestionar más caminos, gestionar más tractores agrícolas, ya que somos una de las prácticamente una de las únicas municipalidades en el distrito Casapá que tenemos nuestras propias máquinas viales. No damos abasto, pero vamos a seguir gestionando con los proyectos, con la lista 1. Agradecerle también al senador Pipo, al diputado Belino, al gobernador Cristian Acosta, que siempre estuvieron para Casapá, para el distrito, en todas las gestiones que me tocó participar y me va a tocar participar, ya que voy a estar al lado de ellos, ya que actividades de esa escuela. Quiero lo que la comunidad se acerque a mí para charlar, para compartir. Voy a caminar mucho, voy a sentarme en cada casa a tomar tereré. Eso va a ser algo rutinario para mí, acercarme a las radios, a las redes, para estar charlando siempre y pedirle a la ciudadanía que me dé otra vez su voto de confianza a la lista 1, a la opción 5, Luisito Sarubi, concejal, y decirle que yo no le voy a decepcionar, que voy a estar siempre a su lado. Me van a jugar de acá 4 años, las 4 o 5 años. Yo quiero hacer una carrera política. Voy a comenzar bien y quiero terminar bien como lo terminó mi papá, por la puerta grande, sin ninguna denuncia. Yo creo que papá puede salir por cualquier lugar a caminar tranquilo, a cenar cualquier lado, porque sabe que gestionó muchas cosas, hizo un buen trabajo en la vida política. Eso estoy heredando, es una mochila muy grande, donde me voy, hablan bien de la familia, de mi abuelo, de mi tío Pitito, de mi abuela, de mi papá, de mi tía Adela, de mi tío Ludo, con varias gestiones. Y eso yo no quiero decepcionar, profesor Tocayo. Y vuelvo a pedirle a la ciudadanía, encarecidamente, que el 4 de octubre le vote a la lista 1, Amado Díaz Verón, intendente, y a la opción 5, la concejalía de Luisito Sarubi. Muchas gracias.
1: Muy bien, Luis. Luisito, un gusto nuevamente. Mucho éxito y bendiciones. Y bien, queridos correligionarios, queridas correligionarias, Echaromón Guajé, lleguemos a Luis Venancio de Coñander en Viapoporaité, en amor al Partido Colorado, en amor a Casapá y a nuestros candidatos. Y si Dios y la Virgen permiten, el próximo lunes vamos a encontrarnos en el mismo horario. Que siempre con el deseo de que Dios y la Virgen bendigan su familia, su hogar, reine siempre la paz, la tranquilidad, el bienestar, la felicidad en todas las familias casapeñas. Les digo buenas tardes.
2: Ojalá, ahí el año de meteorología, Roberto. Dos eventos, ¿verdad? La juventud que se reprogramó ya para el próximo viernes, y el de mañana, la jornada médico-ontológica en Ñupajumí, que se va a reprogramar porque Luisito tiene que acordar los tiempos, ¿verdad? con los médicos, con tu hijo, con sus colegas médicos y también licenciados y licenciadas. Gracias, Willy González, una vez más, por este trabajo que hicimos ahora en Triplex, acá Radio Yerutí, frecuencia modulada 103.9, en Duplex desde el inicio también de 12 a 14 con Radio Casa Zapá Digital, frecuencia modulada 87.5, y también Fuente Paraguay, el medio de periodístico, es un diario digital. Gracias, Ciro Acuña. Gracias, Simón Corazón López, frecuencia modulada 104.9, Radio Santa Fe. Es importante aclararle que Radio Santa Fe desde el próximo lunes va a estar en Triplex con nosotros desde las 12, desde el inicio. Esta es la última oportunidad en que lo hace, desde las 13 horas. Y desde el próximo lunes va a estar con nosotros tomando nuestra señal, Roberto, desde las 12 hasta las 14. Gracias, Willy Ñemellita, Oñón Díepa, Pea, Pe, Tembiapó, Ayapota, Tupañan de Yara, Jaisila Virgen, Oipotama, Huibé.

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Romántica es la canción sonando aquí en la radio junto a La Sexta en Yeruti FM 103.9. Lindas canciones para hacer un viernes. Claro que sí, para acompañarles y también ofrecer esa compañía perfecta desde casa, pa Paraguay. Bueno, hay alerta meteorológica vigente para el oeste de Ñeembucú, noreste de Presidente Halle, sur de Boquerón. Bueno, y con esto ya vamos adelantando que la lluvia se va acercando lentamente, ¿verdad? Bueno, 28 grados la temperatura máxima pronosticada para la fecha. Fresco a cálido, cielo mayormente nublado, vientos del sur

Vientos del noreste, luego variable, lluvia dispersa con ocasionales tormentas eléctricas. Atención, mañana sábado 19, cálido, cielo mayormente nublado, vientos variables, lluvia con ocasionales tormentas eléctricas. Mínima 20 grados, máxima 24 grados centígrados. El domingo 32 la máxima, 20 de mínima. Cálido a caluroso, cielo mayormente nublado, vientos variables. Luego del norte, lluvias dispersas, luego mejorando. Es lo que anuncia Dirección Nacional de Meteorología para el departamento de Caazapá. Te vamos acompañando con buenas canciones. Scott Roaming, Just Around the Corner, 28 de la hora 14.

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1: Ahí veníamos escuchando la canción de Karol G, Judelin Rusovsky haciendo Baby Bow.

Karol G aquí en la radio 103.9. A full acompañándote desde casa, pa. Paraguay 0974-103-900 está habilitado para que te pongas en contacto con nosotros en la radio. Gente que están viajando y escuchando la radio, 10 minutos más serán las 15. Un gran abrazo también a los que nos sintoniza por la aplicación. Esto es Juan Magán junto a Farruko, Marbella Nights. Sonando aquí en la radio, escuchar lo nuevo.

La canción de Faye junto a Baby Ranch sonando aquí en la radio. Se puso feo. Tema nuevo que te estamos presentando también aquí en la radio 103.9 Yeruti FM. Bueno, día viernes, ideal para acompañarles en compañía de Yeruti FM. 0974-103-900 para que te pongas en comunicación con nosotros.

0: Val junto a Juan Magán, Bésame. Título de la canción, qué buen tema, lo disfrutás aquí en la radio. Tema nuevo también, justamente la que este bloque te traíamos para que disfrute y conozca los nuevos éxitos que van saliendo, justamente para que cada uno de ustedes también lo pueda disfrutar y escuchar en las diferentes propuestas de la radio. Después de la pausa, venimos con más música, Cachiporro con Hamaca Paraguaya.
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0: Bueno, ahí veníamos escuchando la canción sugerida. Sí, nuestro oyente. Sí, señor, un gran abrazo. Querido César, está escuchando la radio. Si mal no recuerdo, hacia Colonia, ¿verdad? Sí, está escuchando la radio, así que... Le mandamos un gran abrazo, gracias por escucharnos, por estar en sintonía de la radio. No, definitivamente hoy, sí, tenemos que poner más música porque la garganta de a poquito se va cerrando, se me va cerrando. Sí, amanecimos hoy. Se hace tuñutín, loco. Se pillaba.
1: Hacia Colonia, ¿verdad?
0: Sí, a todo volumen escuchando la radio. Vea, Aina, un gran abrazo, gracias, capo. Bien, le ponemos ganas, le ponemos ritmo, le

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0: Bah, te hablan ñe, así que todo el mundo me dice. Añe, ese onda acá, tú indo añe, ena. Te pillaba. Tengo la idea. Pero de repente si no sale la voz, ¿verdad? Es pillaico. Ya que coño te pudo ahí, hija. Pues de año te pudo ahí, vende más ya. Chico, bueno, mismo, no se puede ir de mano.
1: Oye, Gustavo, no, hoy puente ahí, pero Gustavo, ya ando esta vez la música hasta ahí, veña. Hoy puente ahí, hoy puente ahí, hoy
0: puente ahí. ¿Para qué querés tener enemigos si tenés amigos? Así será. De taro, vamos, ver, bro, eso.
2: Estoy muy mareada, no sé lo que me está pasando.
0: No, Nati, bro, eso. O sea, pero cabrón, la va a receta misa, pues, jaupa, y te mala se ponga y haré cosa. ¿Y dónde hay cuál? ¿Va la jaupa, tal? Y pues es caro hacer radio y se ha tenido apetente y que te hayan negado de mañe, brother. No, ayúca tú no. Convengamos. Y sí, pues cualquiera. No, pero cada tú la pende audio, así hacen ustedes el programa. Sí. Sí. Pásenme. La publicidad es que tenemos que cumplir también. Claro. Sí, de Julio César. Mándenme ustedes los audios. Vender pasión de ustedes. ¿Verdad? Dale, dale, dale, dale. Ni petas, calma. 0974-103-900. Sí, dale, dale, dale, dale, dale. Pero compañero, la música depende de usted, la yeje y Ari. El lejín de más. Sí. No, Natisha. No, yo díguelo. Hoy, resetun yuti. Más tu yugeti.
3: No.
0: Oh, bebé, usted habla en el programa. Cuando menos hablas, mucho mejor, hey. Bueno, gracias, amante. Ahí hay teigo, o sea.
4: Ah, pues, Gustavo, mate coigo.
0: Tranqui.
4: Digo, ese porte te Gustavo.
0: De hacho, o sea, pensa.
4: Es para ambas ideas y vecinas.
0: Qué bueno.
4: Se van a recuperar bien allí, man.
0: Pena, pero a pase, o
4: sea. De tengo tiempo, o sea.
0: Sí.
4: Castillando, si ya no te vuelvo a ver de los charos, va por el duino.
0: Deja. Peo, y una pero a pase, o sea, pe.
5: ¿Qué pasa cuando miras a él?
0: Gripe y asuntos ya.
5: Yo entiendo.
0: Más de uno va a postar y gripe en bares. Ni en bares, ni en radio. Pensé hoy, pensé allí. Ya pago se lo digo a él. Pa' yo, de Lalo, estira la birra bien fría, cabrón. Arma. Qué puta arma, ya. No, a calcularse, pendemos ella para en arma. No, ni imagina, mira. Va, ve, con asunto y con asa, ve. No, me mandé esa. Sí, mi cubano, aire te ven, va, no, pega, baby, o patas en el problema.
4: Y me cané a ti, ya que ese patrón y te fío ahí, y se. Pero va a echar a más de ella. Acá que te merece ya lo bajando de ella.
0: No, pero lo mitad, a veces pasa. O te confía para morir, no, y entonces yo voy ya, con vuelta a ver. Te pillaba. Qué barro, hablando de púa y la ya, es ni mina, me dice acá, un pasajero ya. Tranquilo, arma. Hoy por nada.

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Señoras y señores, buenas tardes, bienvenidos. Qué lindo, me gusta. Señoras y señores, qué lindo que está esto. Se nota que es viernes. Amigos oyentes del exclusivo de la cadena Rod Jelly, KB Music Pro Lighting. Buenas tardes, bienvenidos. Es pena, una locura. Déjale que llueva, ya. Es tan lindo. No, no es que llueve grande tampoco, ¿verdad, Alejandro? Hermoso está todo, señores. Bienvenidos a nuestro exclusivo, como siempre. Feliz y contento de saludarles. Adrián Ramírez es mi nombre. 74-103-900. Adrián dice, pasa algo de Banda 25 y de Temerario. Soy de Garay. Me encanta tu programa. Dice, qué puya será la picha. Oñeñe, por un Alejandro. Va, señeñe, pide bajita será. Saludos a la gente de Garay. Un abrazo enorme. Gracias. Me encanta que nos digan eso también. ¿A quién no le gusta que le diga cosa bonita, verdad, Alejandro? Impresionante, Gerard. Hoy estamos... ¿Cómo se diría? No es noventoso, es 2000-toso, ¿verdad? 2000-toso. Música de Alice DJ, Bitter of Alone. Me hace recordar a Música Maestro, Gerard. Uno de los primeros programas de radio que hicimos con César. 98, 99, 2000, rojo leí ese. Entre eso hicimos también con César un programa los domingos que se llamaba Radio Pasión Papá. Era un programa muy escuchado. En una muy prestigiosa radio. No sé si está todavía. Hace mucho será. Bueno, orgullosamente, ¿verdad? ¿Cuántos son los que no cumplen lo que cumplimos ya nosotros? No voy a decir cuánto cumplí tampoco, ¿eh? Alejandro y Kanki Pau Cáceres. Cuando estoy de buen humor pongo mi foto en mi estado. Muy rara vez, Alejandro. No es que rara vez estoy de buen humor. No. Tengo que tener un humor especial para poner mi foto en mi estado, Gerard. Yo veo la gente que pone, de verdad te digo, y está para debatir eso, Alejandro. Yo veo a la gente que pone en su estado su foto casi todos los días, por ejemplo, y los admiro, en serio, porque yo no me animo a hacer.

0: Lógica.
1: Te quedaste pensando, ¿eh? Muy rara vez, más de 2 años que estoy acá en Yeruti, muy pocas veces puse mi estado mi, o me controlan demasiado. Vamos a sentarte, Alejandro, vamos a charlar un rato, ¿será? Da para debatir eso. En serio te digo, no. No es que soy de poner mucho mi foto en mi estado, Alejandro. No soy hacer eso, Gerard.

De verdad te digo, no es que me anime tanto. Vamos a ver si ahí sale el... Ahí, no te escucho, Alejandro, no te escucho. ¿Ahí? Bien, ya vamos a solucionar ya también y habilitamos el micrófono para charlar un poquito con mi querido amigo, compañero, hermano, Alejandro Vivero. ¿Cuál es la línea? Línea 2.

0: viernes, viernes 18 de septiembre. Saludo muy especial a toda la gente que hoy está de cumpleaños también. Hay mucha gente que están trabajando y compartiendo con nosotros la señal de Girutí FM 103.9. Es raro, ¿vale? ¿Querés habilitarle? Probamos. 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Ahí, Alejandro.
1: Ahí, ¿qué tal?
0: Ahí sale. Ahí. Sí. Por fin.
1: Buenas tardes, mi querido Adri. Buenas tardes a los oyentes de la.
0: Siento que sale el otro micrófono, Alejandro.
1: Este.
0: Ese es Alejandro. Sí, señor.
1: Ok. Buenas tardes. Ahí estamos.
0: Está ahí mismo. Ahí no me da el micrófono, será.
1: Buenas tardes a los oyentes del especial de KB Music Pro Lighting y Rodcel. Gracias por estar del otro lado de la comunicación en este viernesito, de repente pasado por agua, de repente gris. Pero estamos con todas las pilas, por supuesto, para acompañarles de la mejor manera.
0: ¿Sí, Alejandro, vos sos de poner tu foto en tu estado o no tanto?
1: No, la verdad que yo soy más de compartir con alguien.
0: Sí.
1: Yo, algún amigo, alguna amiga, algún pariente y tal, pero no, prácticamente nada.
0: Es raro, ¿verdad? Y hay personas que les encanta poner su foto en su estado.
1: Hay gente que tiene sus propias fotos como fondo de pantalla, foto de perfil, entiendo.
0: Sí.
1: Pero, no sé, yo por ejemplo no comparto el hecho de ponerse como fondo de pantalla del celular, por ejemplo. Desbloquea y está justo su cara. Sí. No,
0: no
1: sé.
0: No, pero a ver, poner... Yo no soy de animarme tanto de poner mi foto en mi estado de WhatsApp, por ejemplo, Alejandro.
1: Y depende mucho. Tenés que estar con tu autoestima. No significa que no tengamos autoestima, pero... tenés que estar con tu autoestima muy allá.
0: Arriba, ¿verdad? ¿Verdad?
1: Y bueno, hermano querido.
0: Sí. te

0: Me vas a sacar foto, haces selfie y empezás a ver tu rondira, sole,
1: No,
0: te
1: no,
0: voy a publicar.
1: no. No, tranquilo. Yo, opino el fútbol, veo fútbol nada
0: Sí.
1: más, así.
0: Eso es cierto. A mí me gusta, por ejemplo, poner algunas cosas así, alguna frase, por ejemplo, que te deje como pensando un poquito. Me gustan esas cosas a mí, en lo personal. Y
1: Y es
0: yo.
1: muy gusto de cada uno, muy gusto particular.
0: Sí, yo suelo ver, por ejemplo, en tu estado poniendo algo de deporte. Me encanta el deporte, pero no soy de publicar mucho cosas del deporte en mi estado tampoco, Alejandro. A no ser que lo que ha sido el Mundial, por ejemplo, que fue una locura, la albirroja, todo eso, ahí sí cambiaba. Yo en ese momento, con la euforia, con la locura, puse muchas cosas también en cuanto a eso en mi estado. Pero después, generalmente es más, ¿qué te vendo, verdad? publico todo lo que vendemos en Rotsell.
1: Y englobando un poquito todo, yo creo que es un poquito más de costumbre. Si sos de sacarte selfies, si sos de publicar selfies, porque una cosa es sacarte y otra cosa es publicar. Yo creo que es un poquito más de costumbres y tal y cómo lleva cada uno su vida, ¿verdad?
0: Aparte de eso también me pasa a mí, Alejandro, muy raras veces me gusta la foto que me saco.
1: Sí, y
0: Hay
1: que
0: fotos que sí me encanta, que me gusta, que digo, wow, qué fachero que soy, qué lindo que soy, que me salió bien, me gusta, digamos. Pero generalmente no soy fotogénico. Esa es otra
1: Eso es
0: cuestión.
1: muy de los perros. Los
0: Sí.
1: perros nos sacamos uno y si no y coi, bueno, salís todo
0: Sí.
1: de la aplicación de la cámara. Pero las chillos, sé que este no, sácame otro,
0: Sí,
1: este no, no, sácame otro, ¿entendés?
0: claro, aparte ya le filtrean un poquito también y todas esas
1: Y de
0: cuestiones, ¿no?
1: 30 fotos, uno es para publicar. Y ese es lo máximo.
0: Sí, es verdad. Ale, qué lindo estar compartiendo de vuelta este espacio. Hace mucho que no charlamos.
1: Sí, sí,
0: Hoy
1: sí.
0: es viernes, está lloviendo, se escucha la lluvia, ¿no?
1: Sí, justamente Meteorología venía anunciando que estaríamos teniendo inicio y fin de semana de precipitaciones, así que se caen las gotas, caen copiosas precipitaciones sobre la capital departamental. Y nosotros estamos para acompañarles de la mejor manera con solo exitazos a través de la 103.
0: Claro que sí, Alejandro. Estamos tomando un rico tereré, pero el clima, el día se presta para qué cosa, por ejemplo, Alejandro.
1: Y hoy entra un fernecito tranquilo más tarde. Pre o post cena
0: ¿Cena potente o...?
1: y viste, ya
0: Sí.
1: estira,
0: ¿Alguna cosita al horno o algo, verdad?
1: sí. Hoy sí, hoy
0: Sí,
1: sí.
0: sí, sí,
1: Y
0: sí.
1: cuando llueve generalmente así es, qué sé yo, así, no digo que hoy precisamente, pero llueve y alguna tortillita con full verdeo, con mucho queso, increíble. O sea, la fritura estira
0: Estira, estira.
1: cuando llueve, papá.
0: Sí. Es verdad. 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

algunas de las canciones clásicas de la música electrónica. Sonido KB Music Pro Lighting, son las 17:38 minutos. Cariño súper especial para cada uno de ustedes, como siempre, gracias por acompañarnos. Muy bien, saludo enorme a cada uno de ustedes. Gracias a la gente que me pide también agregarle en mi contacto, Alejandro, para que pueda ver mis estados. Está bien eso, me encanta. Ahí voy a agregar a esta persona. Son las 5 de la tarde, 38:39. ¿Alguien más quiere que le agreguemos? Nos va pasando su número también. De eso se trata. Son las 5 de la tarde, 39. Escuchá estas canciones. Son ideales para día de lluvia, Alejandro. Mirá.

Qué linda la canción de Auténtico Decadente, El pájaro vi el cielo y se voló. Te di mi corazón y lo perdiste. Abrazo enorme para cada uno de ustedes. Le enviamos un saludo a la gente que está trabajando. Mucha gente está ya trabajando en el rubro gastronómico, por ejemplo, Alejandro. Así va a ser a esta hora. Estira. Así que para toda la gente que trabaja en el rubro gastronómico, un saludo enorme. Tramo final del programa. ¡Qué bárbaro será! Vamos a ver si extendemos el espacio, ¿no?

La canción de Azteca, señores, nos vamos despidiendo nosotros. Agradecidísimo a cada uno de ustedes por acompañarnos en toda esta semana en nuestro exclusivo de la cadena Rodcell. Mañana los espero yo personalmente en Rodcell Showroom. O cualquier cosa, podés escribirme también, no hay ningún problema. Espectacular. Gracias, gracias a cada uno de ustedes, como siempre, por acompañarnos en nuestros locales Rodcell, 6 locales espectaculares. Bueno, en nombre de la gran familia Rodcell y Cabe Music, muchas gracias, que tengan un precioso fin de semana. Adrián Ramírez es mi nombre. Gracias por hacerme tan feliz. Gracias por hacerme sentir especial. Los quiero, que Dios los bendiga, disfruten de la familia y el lunes estamos de vuelta aquí a las 5 de la tarde, Dios mediante. Que así sea. Hasta el lunes, chao. ¿Y sabes qué? Sonreíle a la vida, dale, vos podés. Que si se puede, claro que se puede. Hasta el lunes, los quiero, chaucito.

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Señora, señor, muy, pero muy buenísimas tardes. De esta manera vamos arrancando una nueva edición de Cero Estrés por Yeruti FM 103.9. Qué gusto, qué placer saludarte. Una tarde más, en este caso en la tarde del viernes 18 de septiembre, señores y señores. Estamos arrancando con todo. Venís escuchando lo más nuevo de Elvis Crespo en colaboración con Bel.

0: Hoy a recordarte que tenemos 19 horas la retransmisión del Bingo Salvatore. Sí, señor, fin de millonario. 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Nuestro mensajero móvil, nuestro WhatsApp habilitadísimo para que desde ya te vayas comunicando vos también con nosotros.
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0: Viernes pasado por agua, pero estamos...

0: aquí listos y prestos para acompañarles de la mejor manera a través de la 103. Hoy tenemos una camionada de exitazos como siempre, como en cada tarde. Hoy estaremos actualizándote en cuanto a los nuevos lanzamientos de tus artistas favoritos se refieren. Sí, señor. El 18 de septiembre es el 261º día del año, el día número 261 del 2026. Quedan precisamente 104 días para finalizar el año. A continuación, señora, señor, veníamos anunciando esta colaboración semanas anteriores. Esto es lo más nuevo de Maluma y Shakira, el temón titulado Agua. Lo disfrutas primero acá a través de la 103. Bienvenidos.
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0: Estás escuchando el tema espectacular de My Towers. Esto es Carita Feliz. Venimos complaciendo sugerencias musicales. No te olvides, 097-403-900. 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
0: El saludo afectuoso a nuestros queridos oyentes disfrutando de la propuesta en radio en el exterior del país también. Es viernes y tu cuerpo lo sabe.

0: Alejo Isaac, súbete pa' mi avión.
1: Ahí venís escuchando lo más nuevo de Alejo Isaac, nos habían sugerido y venimos complaciendo.
0: Lo mamo y le dejo el pelo Fashion Week. Acá estamos fumando más que whisky.
1: Recuerda que estás a un mensaje de distancia de escuchar el tema, los temas que más querés. Sí. Estira, papá. Sí. No, pero yo voy más por un fernecito tranquilamente. Igual depende. Aún no se siente demasiadas las bajas temperaturas. Esto es lo más nuevo de Marcianes, que disfrutamos estas horas de la tarde.
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1: Hace R, por ejemplo, le va a gustar.

0: Sin hablar en clave ni nada de eso.
1: Creo que uno de sus artistas favoritos es Marcianeque, por ejemplo.
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1: Alejo Isaac también, claro. A continuación, señores y señores, lo más nuevo del Farcho en colaboración con Baby Ranks. Esto es Se Puso Feo. Lo más nuevo, disfrutamos del buenísimo artista colombiano en la tardecita noche de la 103.
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El tema del momento, disfrutamos estas horas de la tarde, señora, señor. Ya sabes, los días jueves solemos traer los temas que tienen ya sus par de años de haberse lanzado. Y los viernes solo canciones nuevas.

0: A continuación, señores, tengo el agrado de presentarte lo más nuevo de Ka Personajes en colaboración con Noche de Brujas. Esto es Me Gusta Todo de Ti. Cambio de frente espectacular en cuanto a género musical se refiere. Le mandamos el ritmo a tu tardecita noche gris del viernes.
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Estás escuchando el tema de Lauta en colaboración con Miguel Bueno. Esto es Ese Alguien Soy Yo. 18:39 en toda la República. Sí, señores, sí, señor. 74-103-900. Comunicate vos también con nosotros. Le mandamos cumbia nomás a nosotros. A tu tardecita noche del viernes, casi llegando al en las puertas, en el umbral del fin de semana. Te acompañamos de la mejor manera a través de la 103.

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Sí, señor, gracias a vos por estar con eligiéndonos como su compañía en este viernes por ahí, ese dúo. Sí, señores, sí, señor. En un rato se viene el sorteo del Bingo Salvatore a través de la 103. ¿Quién te habla y se despide? Alejandro Viveros. Buenísimas tardes y noches. Pásela bien. Chau, chau.

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3: Y ya pico la estamba en la llave y pupé.
4: Muchísimo, sí, son muchísimos premios. En la igual japamos, hay moto de día, sí, ahora.
3: No, yo te dije lo, moto, carro, pe,
4: moto, carro,
3: sí, o como sea, ¿verdad? Pero ya me bajé, ¿verdad? Hoy me jaja, pea. Y, oingo, pecha, gua, bien, va, ya sortea, ya, pero ya, va, y coja, está super la de uno, pone que entonces que vengan nuevas ediciones.
4: Jaja, está
3: interesín, va, y la ya pues agua la combo había sido la
4: claro.
3: Para equipar tu cocina y cuera.
4: Por supuesto.
3: Así es que Ani hoy pilla pues a puti lo mitad. Mucha suerte para todo con este día entero. Vea de corazón a DCA, quienes compraron su rifa por tan solo 2.500 y magníficos premios nos decían. 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Y por ahí técnico, hey, porque es chavo hijico allá, ya que, sí, que es cierto, que es verdad y totalmente exhibido, compañero.
4: Así mismo, así que una persona va a tener esa suerte de llevar este premio por 2.500 y para equipar la cocina. Pero primero vamos a arrancar con los premios en efectivo que tenemos con el 4x1 de Salvatore. 4 juegos en una misma boleta. Vamos a arrancar primeramente con la primera cantada. Nuestro casillero color azul es la primera cantada, ubicado en la parte izquierda. De ahí vamos a arrancar, vamos a marcar el cartón. Y el que llene su cartón, el que haga 25 aciertos, se va a llevar 1.500.000 guaraníes. Para los 24 aciertos, segundo mayor acierto, se va a llevar 700.000 guaraníes. Y el menor acierto, el que marque menos en su cartón, se va a llevar 300.000 guaraníes. Estos son los premios para la primera cantada.
3: Muy bien, señor Salvatore, bienvenido.
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4: Suerte, suerte, atención. Va cayendo el primer número a marcar. Es el número 2, solo el 2. Número 2, solito el 2. Es el primer número que marcamos en nuestro cartón, es el número 2.
3: El patito, pato cuera mando. Porque me hueca tu gina, Fabio.
4: Sí,
3: marca la segunda bolilla.
4: Al 35.
3: 3 con el 5.
4: 35.
3: Es muy callina. Ojalá pato cuero dispara pau y apá. Pero pato a Pérez no hay que. Fabio.
4: No hay caso, vea. Marcamos ahora el 10.
3: 1 con el 0.
4: 10.
3: Siempre se dice eso. Te hago pato a Pérez. No hay que irse más de ver.
4: No hay que irse a la.
3: Una
4: no
3: vez probé caso, y era cierto.
4: Sí, sí.
3: No hay que irse la Biblia.
4: No.
3: Marcamos
4: el número 27.
3: La cuarta bolilla.
4: Sí, marcamos el 27.
3: 2 con el 7.
4: 27 marcamos. Sí. Después ya te dije, la cotilla es socio. Ahí ves a la. No hay que ir alguna cosa de 6.
3: No hay cotilla más. Uy.
4: Cae el número 6.
3: Solito el 6.
4: Número 6.
3: El 0 con el 6.
4: 6.
3: Vea la famosa la de cotilla más. Uy, vea hueso, Fabio.
4: Y yo pierde ahí, vea. Ni 30. Yo soy bella piola cagando y que se bala. Marcamos el 28.
3: 2 con el 8.
4: 28.
3: Uy, la huella guajina ya.
4: Ni el grupo ya deja a un noquieto y ese padre. Y pupa, y teta es la bala.
3: De bárbaro.
4: No hay caso.
3: Vamos por la siguiente bolilla. Atención.
4: Cae el 65.
3: 6 con el 5.
4: 65.
3: Muy bien. Yo era mi pedazo de visa por ahí. Se porta mala.
4: Sí.
3: Y ya, oye, lento allá.
4: Ahí.
3: Pepe. Ahí está. Con el 5 Acuri Jaco Angaña Marca.
4: El 19.
3: Muy cure Cercore.
4: Uno con el 9.
3: 19. Muy cure. Mantoy me oñi ñonga tumba del tepo. Ahí no, porque sí. Ayer pedanindo ya usé yo hina.
4: Ay, mía, ya usé pota y te maina, mía.
3: Muy cure Boxer. Sí. Otro número.
4: Marcamos el 37.
3: 3 con el 7.
4: 37.
3: Pues ya con ahí lo mitan uno, PGP. A muy cure Boxer. Tejina.
4: Cuamba de tejina, muy cure Boxer. Ya iné y uno mitan. Atención, cae otro número.
3: 14.
4: Uno con el 4.
3: Número 14. Marcamos uno con el 4.
4: 14.
3: Otro pao. Y golomita las iaras.
4: Guapo, paraguayo y guapo, Gina.
3: Otro número.
4: Cae el 38.
3: 3 con el 8.
4: 38.
3: Desde cañido y viendo yo, Jeffy. Cualquier cosa en todo. Y lo mitad. Lo
4: mitad, informado.
3: Vamos, yo ya.
4: Michael, a lo mitad. Y donde usted vende, ñi, un 10. Marcamos el 8.
3: El 0 con el 8.
4: 8.
3: Nos hago ya para irte a ver, lleva.
4: Sí, a lo mitad, para ni pombero no hay cuaimaba la lomita. Yo se venía, no hay cuaimaba. Hay que por Andorra y la Gerard.
3: Marcamos el 24.
4: 2 con el 4.
3: 24, ya marca 2 con el 4.
4: 24.
3: Así es. Y bueno, toque, lleve a Ego, Garu, el live, en un teto pillegma, lleva. Sí. Marcamos
4: el 4.
3: El 0 con el 4.
4: 4.
3: Ay, mete ese huevo, tis, Fabio, a eso pende bárbaro. Ajá, en toque, y no, tira la ya la reviro. Fuera con este 10 a eso, en el reviro, a ti, que
4: se dice. Reviro y viene.
3: Un paga tu GIGB, otro número.
4: Marcamos el 52.
3: 5 con el 2.
4: 52.
3: Y ya luego de agua, ahí no
4: fue. Oye, yo hate pa' te más de colema. Preparado. Ay, qué morir, reina.
3: Ay, la
4: llama ñón de bobaya.
3: Tú no estás en pinta acá. Uy, este ya. Otro número.
4: Al 64.
3: 6 con el 4.
4: 64.
3: Mita, y regular de bueno. Con las fechas ni para hoyos y pama y colema. Te voy a decir.
4: Pero se está se consiguió y nadie no encuentra. Estaba guau. Marcamos el 67.
3: 6 con el 7.
4: 67.
3: Ay, me te ofrendé, yo me te ya. Llego y baño mocasía. Te huí la jaguera y sube la fecha. Otro número.
4: Marcamos el 16.
3: 1 con el 6.
4: 16.
3: Ah, bueno, ya, ya inventando, ya muy pe guango, peja.
4: No, y claro, ya, uy, mira, algo, y él lo va a ver.
3: Ya andando y cuídate, ya. Marcamos.
4: El 25.
3: 2 con el 5.
4: 25.
3: Ya, marcante más número 25. Y bueno,
4: yo que estira un buen reviro también, aunque. Y
3: no,
4: la,
3: llegó a la
4: UPA. Yo ahí la UPA, pero.
3: Soy muy lento, móvil. Con papá, yo este verano, el reviro.
4: Cae el 40.
3: 4 con el 0.
4: 40.
3: Muy bien, es momento de reiterar las primeras 20 bolillas extraídas en esta primera cantada. Así que ya repetí mi lomita.
4: Bueno, muy bien. Primer número que cayó fue el 2.
3: Es solito el 2.
4: Sí, 35.
3: 3 con el 5.
4: Número 10.
3: El 1 con el 0.
4: 27.
3: 2 con el 7.
4: 6.
3: Solito el 6.
4: 28. 8.
3: Uma, el 2 con el 8.
4: Sí, también el 65.
3: 6 con el 5.
4: 19.
3: 1 con el 9.
4: 37.
3: 3 con el 7.
4: 14.
3: 1 con el 4.
4: 38.
3: El 3 con el 8.
4: 8.
3: Solito el 8.
4: 24.
3: 2 con el 4.
4: Número 4.
3: Solito el 4.
4: 52.
3: 5 con el 2.
4: 64.
3: 6 con el 4.
4: 67.
3: Uma, el 6 con el 7.
4: 16.
3: 1 con el 6.
4: 25.
3: 2 con el 5.
4: Y por último cayó el número 40.
3: 4 con el 0.
4: 40.
3: 40 entero. Y reanudamos nuestro sorteo. Continuamos marcando. Que siga la fiesta. Que siga la diversión.
4: Cae ahora el 23.
3: 2 con el 3.
4: 23.
3: En el sentido de que anda. Y con de la wey, te la reviro ya. Pero. Vaya, tengo ya.
4: Antojo y nada lo que ya.
3: Ya se. Vema, otro número.
4: Marcamos el 46.
3: Antigua Vema, Fabio. Sí. 4 con el 6.
4: 46.
3: Ya, señora misma, por lo menos. Y con 6 voy a. En vez de cerveza cocida, ¿dónde me voy a pensar?
4: Sí, bueno, muy bien.
3: Otro número.
4: Al 62.
3: 6 con el 2.
4: 62.
3: Muy bien. Es un poner que con vaya allá de la. Y catumía ya.
4: Hombre, este ya va a pocos semanas. Marcamos atención el 57.
3: 5 con el 7.
4: 57.
3: Señor Agam.
4: Ofete, mira, yo veía nadie así. Este ya va a pocos semanas.
3: Este ya va, pues. Otro número.
4: Cae el 36.
3: 3 con el 6.
4: 36.
3: Ya marcante, más número 36. Ya bueno, conamos 3 con el 6.
4: 36. Lo marcamos. 1.500.000 guaraníes para el cartón lleno en esta primera cantidad.
3: Llegó el 15.
4: 1 con el 5.
3: 15, la niña bonita. 1 con el 5.
4: 15.
3: 15 millones de guaraníes de maena. Ginaco Domingo. domingo, pues, señora, señor.
4: O domingo, la gusto
3: con tener, el cartón lleno.
4: Cal 50.
3: 5 con el 0.
4: 50.
3: No, con domingo, pues, cura la teyugina, Fabi.
4: Chico, domingo, pues, gusto tajina más de 33 millones en premios. Todo es en efectivo, Gina, con
3: puro
4: domingo.
3: Puro efectivo. ¿Sí? ¿Sale o sale?
4: Cal 69.
3: 6 con el 9.
4: 69.
3: Y Pupe, Bella Huerecola, premio con domingo, pelomita. 10 mil, Intel, año de cartón. Ani que pella buti porque coaco domingo o toca.

0: De Vigina.
1: Atención, cae el 7.
0: ¿El 0 con el 7?
1: 7.
0: Marcamos el 7.
1: Ahí está, número 7. Solo el 7 número que marcamos. Ya hay que girar y el telo mitad. Mucha suerte. Vamos a seguir marcando. Vamos, vamos.
0: Muy bien. Otro número.
1: Cae el 33.
0: Yandeyara, año.
1: 3 con el 3.
0: 33. Y les decía que 33 millones puro efectivo, Fabio.
1: Y por tan solo 10.000 guaraníes este domingo a comprar los cartones.
0: 75.
1: 7 con el 5.
0: 75, Joaco Angaña Margata, 7 con el 5.
1: 75, marcamos el número 75. Vamos, tenemos que llenar nuestro cartón, sí o sí.
0: Así es, otro número.
1: Al 73.
0: 7 con el 3.
1: 73.
0: A marcar el 73, 7 con el 3.
1: 73, marcamos.
0: Estuve de compra, Fabio, a juntar todos los productos.
1: Ah, mira, qué lindo.
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1: Ah.
0: Sí, así es.
1: Cae el 41.
0: 4 con el 1.
1: 41.
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1: Claro.
0: En nuestra casa. Sí, sí, sí. Todo venta, así que hoy siempre.
1: Bien.
0: Marcamos
1: el 12.
0: Uno con el 2.
1: 12.
0: Y otros comerciales más. A Moñemumba y Té, yo me acuerdo. Y eso también se trata, Yepa Fabio.
1: Claro, por
0: movemos
1: supuesto.
0: La economía de la ciudad.
1: Sí, sí.
0: Marcamos.
1: Ahora el número 5.
0: El 0 con el 5.
1: 5.
0: Y por ahí te indo más, Cuaco. Premio Pecha y TPN de Bárbaro, Cuaco Edición. Y por ahí te reisha.
1: Espectacular y gusto, Tajina.
0: Marcamos.
1: El número 29.
0: 2 con el 9.
1: 29.
0: La cotella. Otro viernes, la echada.
1: Ya viene algo nuevo otra vez.
0: Gusto, Tajina. Sí.
1: Ah, mira, qué lindo, ¿eh? Sí, va a haber sorpresa.
0: Totalmente otra cosa,
1: Otra cosa y te doy. Qué lindo va a ser entonces,
0: Y ambos grata bigotes.
1: Y a Magico Aina.
0: Marcamos.
1: El 13.
0: Uno con el 3.
1: 13.
0: Y ambos grata bigotes. Y lleves igual. Por un lado.
1: Sí.
0: Bueno.
1: Bueno, a Jay Cuatagina, entonces, en estos días.
0: Sí, así mismo. Marcamos.
1: Ahora el 45.
0: 4 con el 5.
1: 45.
0: Y Nio Álvarez. Marico, la primera cantada de 1.500.000 a cartón lleno. Sí, en el cartón figura 2.500.000, dice. Digo, ¿dónde es el cartón? Algo, porque ya mañana voy a hacer, porque ya explicaba cuando. Ah, pero ¿cómo te dice? Primera cantada de Indeve, 2.500.000 en premios.
1: En premios, así
0: en
1: es.
0: Premios. En premios. UPAP en premios, 2.500.000.
1: Que sea total. Oye, es la primera cantada.
0: Total, UPA. Sí. Oye, Dividigina, 1.500.000 primera cantada.
1: Sí.
0: 700.000 24 aciertos o segundo mayor aciertos. 300.000 menor aciertos. Entonces, Ñazumala en premio, 1.500.000 más 700 y más 300. Erika UPP, 2.500.000 en premios.
1: Sí, según la matemática, Pecha y Tejina.
0: Segunda cantada, Pecha y Tejina.
1: Así mismo.
0: Ya,
1: muy bien, espectacular, bien aclarado para nuestro cliente que está marcando su cartón también.
0: Hoy por suerte. Pecha ya va a entender, ya explicar.
1: Claro.
0: Marcamos.
1: Ahora el 70.
0: 7 con el 0.
1: 70.
0: 70 entero. Ñande, meña. Solución de Ñande, Fabio.
1: Solución, lo hipotaje.
0: Sí,
1: yo,
0: señor.
1: Cae el 71.
0: 7 con el 1.
1: 71.
0: Ay, vamos, Dios mío. Me mira, la suerte, Ña Blanca Cáceres, de Bárbaro.
1: Mucha suerte, vamos, suerte para entero todos.
0: Pero vea, Pechino.
1: Cae el 21.
0: 2 con el 1.
1: 21.
0: Y esto depende de la suerte de cada uno.
1: Totalmente.
0: Es al azar, es a la suerte, entonces la legalmente y suerte vía o ganas ya.
1: ¿Te agüeras ahí en la premio?
0: Sí.
1: Cae el 48.
0: 4 con el 8.
1: 48.
0: Muy bien, Enrique. Oye, por húmedo. Sí, Enrique, ya jamás más este poema más esa Ina.
1: No, estamos
0: acá creyendo. Primera cantada, Peña y Mejina.
1: Cae el 44.
0: 4 con el 4.
1: 44.
0: Así, esa. Ya en este ya huele coyita. Otra cantada, veo, pues ahí puede jugar esta Ina, pero cuanga. Ya bueno, y araña de cartón, sí. Primera cantada, pe.
1: Atención, cae otro número, es el 49.
0: 4 con el 9.
1: 49.
0: Ya hay un tema 49. Ari Lomita, Ángel Ñadorilas a Cirilo. Marcamos, creo que te dije.
1: Suerte, suerte.
0: Marcamos.
1: Ahora el 9.
0: El 0 con el 9.
1: 9.
0: Hola Marisa, ¿cómo estás? Ojalá que hoy yo gane, dice Cirilo Martínez.
1: Muy bien, muchísima suerte también.
0: Entero Beape con este día.
1: Acá el 3.
0: El 0 con el 3.
1: 3.
0: Entero Beape ya desea mucha suerte. Agáñeme primera cantada para Moina.
1: Así es.
0: Está ahí tiempo, Gina.
1: Cae el 74.
0: 7 con el 4.
1: 74.
0: Si no es hoy, será domingo. Y sí. Si no es domingo, ya salteada, ya llueve, Gina Lomita. De Fabio. Otro número.
1: Marcamos ahora el 56.
0: 5 con el 6.
1: 50.

0: kilómetros. Sí. O si no, Catupe Kenton Bliss.
1: A la pinda iba ahí, este hoy.
0: 0 kilómetros.
1: Al 34.
0: 3 con el 4.
1: 34.
0: 5 millones para el cartón lleno. Oreco 24 aciertos. Menor aciertos a por número de cartón.
1: Sí.
0: Uruguay en efectivo.
1: Muchísimos premios.
0: Bueno, hoy el compañero Alcides está ausente por fuerza mayor, así que ya me gusta la novedad.
1: Muy bien.
0: Ya un mensaje y ya le coja novedad. Sí, señor. Con el número, último número, 34. Con el 34, Yaneco, la ñan de primeros 3 cartones con 23 aciertos.
1: Muy bien, espectacular. Vamos a seguir marcando entonces. Nos vamos acercando para llenar ese cartón. Así que suerte, suerte, ¿eh?
0: A ver, llegó el número
1: 60.
0: 6 con el 0.
1: 60.
0: Con el número 60, 6 con el 0. Pasamos a tener 6 cartones con 23 aciertos.
1: Opa, vamos, suerte, suerte. Otro número que cae, atención. Es el 18.
0: El 1 con el 8.
1: 18.
0: El número de la legalidad del 1 con el 8, 18. Pasamos a tener 16 cartones con 23 aciertos.
1: Opa, vamos, vamos. Que sigue la fiesta. Otro número.
0: 42.
1: 4 con el 2.
0: 42. Ya marca el 4 con el 2.
1: 42.
0: Y con este número pasamos a tener 2 cartones con 24 aciertos.
1: Opa, primeras personas que ya están asegurando efectivo, Mari.
0: A partir de ahora, cualquier momento hay que tocar capú.
1: Claro.
0: Así que atención.
1: Marcamos ahora el número 20.
0: 2 con el 0.
1: 20.
0: 20 entero. Y con el número 20 pasamos a tener 4 cartones con 24 aciertos.
1: Falta un número para que se haga cartón lleno. Atención.
0: Nos falta Iván de 54.
1: Marcamos el 54.
0: 5 con el 4.
1: 54.
0: Con este número, Fabio.
1: Sí.
0: Seguimos jugando. Ya huereco 12 cartones con 24. 4 aciertos.
1: Vamos, vamos, cae ahora el número 43.
0: 4 con el 3.
1: 43.
0: Señoras y señores, paramos todo.
1: ¡Epa!
0: Porque se ha cantado.
1: Sí.
0: ¡Bingo!
1: Cartón lleno, se hizo los 25 aciertos, Marija.
0: Sí.
1: Ya yo, coma Pepe Teina, ¿verdad?
0: Claro, paramos todo porque ya pongamos la 25 aciertos, cartón lleno, PTI, cartón ganador.
1: Bien.
0: Con el cartón lleno en la primera cantada, 25 aciertos, Oyapo, el cartón número 1685.
1: Felicidades.
0: Ajá, con 24 aciertos, Yahuareco, 15 ganadores.
1: Sí.
0: Jalañan de menor acierto con primera cantada, Peya pues acá Ponaque. Jae con 12 aciertos.
1: 12 aciertos.
0: 12 aciertos, Jalañan de menor aciertos a PT y Milagera Cuba, Fabio.
1: Upa, felicidades, se va a llevar 300.000 guaraníes.
0: Sí.
1: Por marcar menos en el cartón.
0: Sí.
1: Y con el cartón lleno, una sola persona hizo 25 aciertos, se va a llevar 1.500.000 guaraníes en efectivo. Entonces los 24 aciertos ahí sí se van a dividir por el premio. Recordemos que si hay más de un ganador, se reparten por el premio en partes iguales. Así que felicidades, vamos a prepararnos nuevamente ahora, vamos a pasar a la segunda cantada, nuestro sorteo de la segunda cantada. Tenemos un nuevo casillero con angajina color rojo. Pitaco, angajina de casillero, y una novedad. Mañana van de Ata Upepe. En la segunda cantada, el que haga cartón lleno 25 aciertos se va a llevar 2.500.000 guaraníes. Para los 24 aciertos, el segundo mayor acierto se va a llevar 700.000 guaraníes. El menor acierto, el que marque menos en su cartón, se va a llevar 300.000 guaraníes. Estos son los premios entonces para la segunda cantada.
0: Muy bien, excelente. A prepararse con todo porque ñeñe por un yeute ya marcalo, mitad. Ya tú ya vemos, cocina. Hoy miramos de techo, capi. Y tranquilo, pa.
1: Sí, sí.
0: Tranquilos en tu tajala. Y miramos la chapa silento a tu hija también. Va en Moilán de Radio. Allá va.
1: Pobre, imagina, bebé.
0: Sí. Ya, ok, parete, imagina. Señora, señor. Vamos a comenzar el binguito de la segunda cantada.
1: Atención, que el primer número a marcar es el número 11.
0: Camba Canilla.
1: Uno con el uno.
0: Número 11. Va, ¿quién es Camba Cuevico, pa?
1: Ay, me ha cuidado un poquito. Un México ahí en Acuaño, Egua.
0: A marcamos.
1: Acá el 12.
0: Uno con el 2.
1: 12.
0: Será la junio pendojico. Yo voy a dejar en página, güey. Ya. Va, vamos a poner con sí, güera.
1: Muy camba. Y de mamá, un mía, la oña ahí.
0: Jaumía,
1: otro año, año preparado. Y ahí tú ya hay,
0: Jaina. Bueno.
1: Marcamos el 47.
0: 4 con el 7.
1: 47.
0: Che, cambares allá, ya hay un mía,
1: sí, sí.
0: Ministerio Espertino.
1: A este moy.
0: Después me llama Moita.
1: A ver, por ahí, veo que hay famoso y tereína.
0: Bueno, otro número.
1: Ay, ahora el 9.
0: El 0 con el 9.
1: 9.
0: Da y por y la lengua su cambares ya la vea otro.

0: guasú camba. Y no sabe al sí, oye, guapé, ahí así,
1: ahí se. Guasú, ese. Ay, tengo compañero allá, otro número.
0: Marcamos el 16.
1: ¿Uno con el 6?
0: 16.
1: Y sí, ese, pues, fue este hijo, ese. ¿O qué dije el lento, ese, güey?
0: La vio guinea, va a
1: o que ya lento subía ya. Ella que usted dice, tío, eso es la. El guazucan, vamos y cangüe. Ahí es eso. Otro número.
0: Marcamos el 69.
1: 6 con el 9.
0: 69.
1: Ella que usted dice, tío, la guazucan, vamos y cangüe. Ahí es ya.
0: Se va a llevar eso de la investigación. Así es, caraja, uñandeja.
1: El experimento.
0: Se va a confirmar de Yandeu. Vea. Cal 46.
1: 4 con el 6.
0: 46.
1: No,
0: no, no, no,
1: no, no, no, no, no, no, no, no, no, papá, eso es nada, pero a la gente es dinero, eso es.
0: Ocho, cuál es la buena.
1: Más que jujeina, eso es.
0: Marcamos el 57.
1: 5 con el 7.
0: 57.
1: Dice, pija, vi con dos y ya apoyo mi macumba. Cuéran, para dice la. Y para el hueso camba, ya, ahora voy a todo el hueso paramba, eso es. Para otro, llevo su vaina. Otro número.
0: Ah, el 3.
1: El 0 con el 3.
0: 3. Marcamos el número 3.
1: Ah, la pila. No, añe, tengo. Pero, y cuando va a hablar igual su campán, un GTI de Fideo Puca y de Fabio.
0: Sí,
1: y allá.
0: Y mieve. Espectacular.
1: Marcamos.
0: Ahora el 24.
1: 2 con el 4.
0: 24.
1: Oíste la gera así de Uruguay, güey.
0: Sí, sí.
1: Ah, otro tú la tallar en cueva, pero pía, pero igual su campán es especial para ti, güey. Y ve, Jaishan de.
0: Sí, pero.
1: Y can, güey, es crillo. Otro número.
0: Marcamos el 56.
1: 5 con el 6.
0: 56.
1: De bárbaro. Yo me voy a ver ahí, te voy, te amo.
0: Ah, un igual sumido, mira, te iba ahí. Este,
1: hoy tiraco pues arepe.
0: Sí, pero.
1: Sobete y me pende cocinarme. Ja, topo buhina. Ja, pende pareo, mi apecha, pe, ma, ve, guare, ya está, y cua. Sí, ella pa' hoy pide Luisón, mío, asado. Otro número.
0: Marcamos el 32.
1: 3 con el 2.
0: 32.
1: Así, era Fabio, ahora
0: con la vez. Ya, hoy con te iba a caer Luis ahí, ¿no?
1: Pero tengo.
0: No,
1: de ahí pues ya cuando se hago cabe. Ya no más, madre.
0: Marcamos el 10.
1: 1 con el 0.
0: 10.
1: 10 entero. Y si tengo la cocina, me envías a alguna pared, pues ya, y cuál anda ahí tapa junta. Ah, pues me dejé chapala y coa. Sí, algunos es averado de cañón de Moubey.
0: Marcamos el 19.
1: 1 con el 9.
0: 19.
1: Sí, cuál iba a callar para te mamba. Moubey, ande, ya, uy, nada.
0: Hasta ti no se llama baby.
1: Sí.
0: Lo metamos y ya está, pues. A ver, y entonces se llama baby la tata ti.
1: Marcamos.
0: El 22.
1: 2 con el 2.
0: 22.
1: Sí, hija, alguno por coila, ve. Oye, está pues, hija. Bueno, alguno por cope. Ahora copa hoy, ve. Va y cornalla, humilla, ya todo
0: sí,
1: preparado,
0: sí,
1: man. Chimenea, pama. Marcamos.
0: El 39.
1: 3 con el 9.
0: 39.
1: Ahora es la najani, tiene la. Con la. Vete y gancho, donde hoy y peya. O sea, en cadena, ve.
0: Sí.
1: Ah, pues vete y gancho, y ahora engancha la oreja. Oye.
0: Ah, este muy.
1: Vera.
0: Marcamos el 50.
1: 5 con el 0.
0: 50.
1: Pero la gelaya, mi pala de guazucan, va a ti, güey. Da y polio, topa, o justo ya yo otro.
0: Esa es la más. La forma más tradicional de cocinar. El culpable de graduas ahí. Marcamos el 74.
1: 7 con el 4.
0: 74.
1: Ah, ya, de Jupi se veo en Jupi dentro y batea.
0: Engancha y dígese hoy para hoy. Pero yo cojo un guaje. No depende. Tema va. Es para la ni cocina.
1: No, o depende. Tengo ahí la de Tata Ure.
0: También.
1: Porque le hipo guasú, ¿no? O Jupi mía. Ya, otro número.
0: Ay, ahora el 4.
1: El 0 con el 4.
0: 4.
1: Oye, por dos. A ver, eso me da varilla, varilla. ¿Te acuerdas? ¿Te acuerdas de Maru? ¿Te molletera?
0: Y sí. O depende. Tema la vagina.
1: Sí, señor. Otro número.
0: El 29.
1: Con el 9.
0: 29.
1: Bien, marcante más número 29.
0: Bien, momento de reiterar las primeras bolillas extraídas en esta segunda cantada. Ya repetitas y nasa pues, ya lo mitad. Así que atención.
1: Ya ño caga tú ese.
0: Primer número que cayó fue el 11.
1: El 1 con el 1.
0: Sí, número 12.
1: El 1 con el 2.
0: 47.
1: El 4 con el 7.
0: 9.
1: Solito el 9.
0: 16.
1: El 1 con el 6.
0: 69.
1: 6 con el 9.
0: 46.
1: El 4 con el 6.
0: 57.
1: 5 con el 7.
0: Número 3.
1: Solito el 3.
0: 24.
1: 2 con el 4.
0: 56.
1: El 5 con el 6.
0: 32.
1: El 3 con el 2.
0: Sí, número 10.
1: 1 con el 0.
0: 19.
1: El 1 con el 9.
0: 22.
1: El 2 con el 2.
0: 39.
1: El 3 con el 9.
0: 50.
1: El 5 con el 0.
0: 74.
1: 7 con el 4.
0: Número 4.
1: Solito el 4.
0: Y por último cayó el 29.
1: El 2 con el 4.

0: 29
1: de septiembre, lo mitad, ni que enderezar ahí, es agendante, más, es anotaje, muy hoy, despertador lento, más,
0: sí, sí.
1: La promoción de Avisape, Diape, Anijahuatire, Yabu, Mini Bingo, Salvatore, edición sobre ruedas.
0: Cal 52.
1: 5 con el 2.
0: 52.
1: Vean, o sea, hay tenguanas, y nacuaco, marte, uva, y otro, ya este verá, imagina.
0: Ah, ya está, imagina,
1: sí,
0: lleva.
1: Señor.
0: Muy bien, hay que tomar, yo voy a la cartona, ahí.
1: Por y veimos hoy, ya no hay tenguanas, imagina.
0: Cal 75.
1: 7 con el 5.
0: 75.
1: Mire, mi apellida, ah, curi, y tengo no vamos, ay, un miércoles y esteta, oye, a veces,
0: y anticiparnos siempre.
1: Sí, porque otro número.
0: Marcamos el 6.
1: El 0 con el 6.
0: 6.
1: Cuando le gusta a la gente, es año por hoy, Fajuji, y Fabio, pues, era la tema.
0: Rápido, sí,
1: así
0: rápido,
1: como pura. Pasó con la rifita de hoy.
0: Sí, claro.
1: Opa, y te verá, Fabio.
0: Ah,
1: marcamos.
0: El 61.
1: 6 con el 1.
0: 61.
1: O dos clientes, areco, dos últimos. Hoy coba, hijo, ya yo tira, hijo, es ese. Yo creo uno y uno.
0: Partiese,
1: sí.
0: Cal 15.
1: Uno con el 5.
0: 15.
1: Ah, vendió, dime dos. Allá, pillo otro. Sí, o ese te dije, hija, boreata, manteja de su pepe. Te intero cobratas a vender a un IP. Otro, pero eso no vale. Lengo, hola.
0: Sí, claro.
1: Corazón vale. Triste.
0: Cal el 1.
1: El 0 con el 1.
0: 1.
1: El 1 cayó. 0 con el 1.
0: 1.
1: A upeja y micho y alimba. Es la hija, no. Es la cuanga de yuja, supeja. Supuestamente, coge y cheque el hombre como hoy, pues putada.
0: Sí, sí.
1: Otro número.
0: Marcamos el 35.
1: 3 con el 5.
0: 35.
1: A la otra tú dices, vaico, gendrina, que dices, hace amor de trabajo, Kai. Jaja, no quiero cobrar, anda a cobrar, Marisa dice.
0: Eso.
1: O pealar, coge ese, orula. Y 2500. O merece.
0: Marcamos el 72.
1: 7 con el 2.
0: 72.
1: Ay, el droid mental. Yo voy a mandar, y ayer vete y no me supieras feliz, ojo.
0: Espectacular, entonces.
1: Sí,
0: muchísima
1: señor.
0: Suerte, mantén.
1: Marcamos.
0: Ahora el 18.
1: 1 con el 8.
0: 18.
1: Saludos a niña Teresita Suárez. Ojalá cotidiano. Hey, ángante. Sí, claro que sí.
0: Mucha suerte.
1: Peanto, y venía a supe. Ángante.
0: Ajá.
1: A upeyas a ese chu.
0: 40.
1: 4 con el 0.
0: 40.
1: Ya, ese es inao. Pero yo me ángante.
0: En cualquier momento, en cualquier día. Auto, Catañan, debe ir a la suerte de la mitad. Vamos a seguir jugando entonces.
1: Marcamos el siguiente número.
0: Al 48.
1: 4 con el 8.
0: 48.
1: 48. Ña Marcaya, Huerecora, Moña Hermelinda. Hoy, tú dices, Gina. Y gusto C. Pea Marija y Adolfina. Hoy, otra vez, Ña Marija. Otro número.
0: Marcamos el 58.
1: 5 con el 8.
0: 58.
1: Ña Adolfina, pero hoy, otra vez, Ña Adolfina. Sí, vaya.
0: Ña Adolfina.
1: Espectacular, oye, otro número.
0: Cae ahora el 44.
1: 4 con el 4.
0: 44.
1: Muy bien, gracias por la explicación, dice Álvarez. Para eso estamos, amigo, ¿eh? Cualquier cosa, aquí estamos.
0: A la orden de sepulturero. Marcamos el 38.
1: 3 con el 8.
0: 38.
1: Ay, ay, ay, un poco humo para la dar, pues, un poco las apichapes a. Cuando yo pasé para dentista, ya no tengo sepulturero.
0: O coleccionado, ya yo para la hoy con si yo vine. Ala mío, vine.
1: Otro número.
0: Al 60.
1: 6 con el 0.
0: 60.
1: Me dijo, tenés de sucio, a bella guay.
0: Ah, mío, poma, es el desastado. ¿De dónde te cactuila ya, vio? Bueno, con la edad de esa. Ahí va, Eugo, mi nieta,
1: ahora que te vuelva a encontrar, sonrío de nuevo y buscale para la edad de cañón, güey.
0: Cal 23.
1: 2 con el 3.
0: 23.
1: Y para la edad otro paco.
0: De felicitar, amigo, me defendía.
1: Hablando de paladar, PTI, hay mucho sucio. Se conocido acá. PTI. Marcamos.
0: Cal 71.
1: 7 con el 1.
0: 71.
1: Ojalá, va ahí con. Mango Serenato, oye, ya, po. Ojalá, Serenata, Jave.
0: Sí.
1: Amaliciando, oye, recibí lento. Oye, ya, oye, y mi llegué, pues, a otro ritmo acá. Uy.
0: Eso,
1: era. Uy, tú mira y paladar, ya. Otro número.
0: Cal 64.
1: 6 con el 4.
0: 64.
1: Pero yo, en la parte de mí, no, pues ya, no topame, te dile, ok, y buca, esta idea.
0: Pero
1: capa, ahí tengo, oye, ya no dispara, ya. Ahora mismo hago un esqueleto para no topar.
0: Cae 51.
1: 5 con el 1.
0: 51.
1: Supe, y gente, mano, igual a mapa, la y para la cañía. Pues ya, Michael, a poco tan de humilla ni la justita.
0: Allá, Villay, no cabía,
1: ay, tío.
0: Ya,
1: sí.
0: Ya,
1: número.
0: Al 59.
1: 5 con el 9.
0: 59.
1: No, llega tu cojeca. O vas a ir a otro pa'. Nada me cua. Yo, que te estás amarlando.
0: La de llegó, puta. Anda, güey, te lo llegué. Marcamos el 49.
1: 4 con el 9.
0: 49.
1: Se le hace muy. Algunos lados que o la oca. O a veces la oca. Ya.
0: Hay caso.

0: Ah, ok, hola, igual me hace porque hablamos con mi
1: hombre.
0: Marcamos.
1: El 31.
0: 3 con el 1.
1: 31.
0: Ya marcante más número 31. A las 7 y media se sortea, ¿verdad? El vinguito de la cocina. Dice, ña Rosana, opáñale 4x1 sorteos allá, yo cama ese.
1: Sí.
0: Upea competir promedio de hora antes, porque cuando haya. Y dio página segunda encantada.
1: Sí, sí.
0: Ya, otro número.
1: Ya el 5.
0: El 0 con el 5.
1: 5.
0: Ya recó ña de rifa tradicional.
1: Sí.
0: Ahí tengo una upea. Ya recoñé el premio extra.
1: También.
0: Un mío, opa. UPI, por último. Ya sortea la ñan de rifitas y nada.
1: Cal 25.
0: 2 con el 5.
1: 25.
0: Con 25 aciertos con segunda cantada. Ya hubo recogida 2.500.000 para el cartón lleno.
1: Atención, Cal 42.
0: 4 con el 2.
1: 42.
0: Muy bien, ya marcando más número 42. Ya haré como novedad, Fabio.
1: No, adelante.
0: Primer cartón. Un cartón con 23 aciertos.
1: Bien, muchísima suerte. Vamos a seguir marcándonos. Vamos acercando entonces para llenar el cartón. Así que vamos, vamos.
0: Llegó el número
1: 27.
0: 2 con el 7.
1: 27.
0: Con el número 27, Fabio.
1: Sí.
0: Continuamos con un cartón con 23 aciertos.
1: Muy bien, cae ahora el 73.
0: 7 con el 3.
1: 73.
0: Ya, Yamina Maravilla Huareco con el 73. 7 con el 3. Pasamos, más bien, continuamos con un cartón con 23 aciertos.
1: Atención, cae ahora el 70.
0: Bien, entero.
1: 7 con el 0.
0: 70 entero. Y con este número pasamos a tener dos cartones con 23 aciertos.
1: Atención, marcamos ahora el 21.
0: 2 con el 1.
1: 21.
0: 21 de septiembre. Tico primavera.
1: Así es.
0: Primavera, primavera. Inglesa. Muy bien. Tres cartones con 23 aciertos.
1: Vamos, vamos que vamos. Tenemos que llenar ese cartón. Cae ahora.
0: Sí, señor, señora.
1: Al 45.
0: 4 con el 5.
1: 45.
0: Ya, ya viene Mabella Hueco con el 45. ¡Ja! Pasamos a tener nuestro primer cartón con 24 aciertos.
1: Ya está asegurando efectivo.
0: Pero puede llevar mucho más.
1: Cal 14.
0: 1 con el 4.
1: 14.
0: Con el número 14. Seguimos jugando. Continuamos con un cartón con 24 aciertos.
1: Otro número. Marcamos el 13.
0: La Yeta.
1: 1 con el 3.
0: Número 13. El regimiento. Seguimos con un cartón con 24 aciertos.
1: Muchísima suerte. Tenemos que llenar el cartón. Vamos por otro número.
0: Este domingo a las 13 horas, el tradicional Bingo Salvatore.
1: Cal 36.
0: 3 con el 6.
1: 36.
0: Ya, Yamina Mbaepa Huareco con el número 36. Con este número pasamos a tener 4 cartones con 24 aciertos.
1: Vamos que vamos. Cae ahora el 67.
0: Ya marca a mí. El 6 con el 7.
1: 67.
0: Bueno, Fabio, paramos todo.
1: ¡Epa!
0: Sí, señor, sí, señora, se ha cantado.
1: Sí.
0: ¡Bingo!
1: Cartón lleno, se hizo los 25 aciertos en nuestra segunda cantada, Mari.
0: Así mismo, Fabio, paramos todo porque se ha cantado bingo. Un solo ganador con el 25 aciertos, 2.500.000 guaraníes o ganajina cuaco cartón, 5.493 oyapó cartón lleno o ganá 2.500.000. Con 24 aciertos, ya huereco tres ganadores que se van a dividir por el premio de 700.000 guaraníes. Con menor aciertos, en la segunda cantada, con 10 aciertos, la ñene menor aciertos en la segunda cantada, dos cartones ganadores del menor acierto.
1: Bien, felicidades a los ganadores de la segunda cantada. Vamos a preparar nuevamente nuestro cartón, porque ahora vamos a pasar al tercer sorteo, que va a ser el sorteo de la rifa Salvatore, en donde nos trae también muchísimos premios en efectivo, María.
0: Muy bien, excelente. Nos preparamos para ganar 2.000.000 de guaraníes, acertando los 4 números de la suerte con la rifa. 4, ella acertará sí o sí, pues ya y te ganas agua 2.000.000.
1: Sí.
0: Pero acertando solamente 2 primeros números en adelante, le ganata 20.000. O acertando 3 primeros números en adelante, 50.000 guaraníes.
1: Suerte, suerte para todos. Vamos por esos premios entonces de la rifa Salvatore. Y vamos por el primer número, atención. Es el número 5, número 5, primer número. Vamos ahora por el segundo número, atención. Es el número 7, número 7. este segundo número. Ya tenemos 57. Con estos dos números acertados ya ganamos 20.000 guaraníes. Vamos ahora por el tercer número. Atención, atención.

0: viernes, el número 6, número 6, tercer número, ya tenemos 576. Con estos tres números acertados ya ganamos 50.000 guaraníes. Vamos ahora por el último y cuarto número, atención, es el número 6. Número 6, último y cuarto número, ya tenemos el número ganador de la rifa Salvatore y ha quedado así. 5.766, se acaba de ganar 2 millones de guaraníes.
1: Muy bien, felicidades. Nuestro tercer sorteo ya culminó. Felicidades a todos los ganadores hasta este momento. Todavía hay chances.
0: Claro.
1: Y Agüere Cojina, 10 premios de 50.000 guaraníes que podés ganar con tu número de cartón, los premios extras, a través de los cuatro últimos códigos de barras. Upea Pereganata Gina, que es tu número de cartón. 50.000 guaraníes, son 10 premios de 50.000. Jaupeña, compartita la ñan de resumen del 4x1. 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Ahora, Fabio, vamos por los premios extras.
0: Suerte, suerte, atención. Primer ganador de 50.000 guaraníes va para el cartón 7.683.
1: El segundo, 50.000 guaraníes, se gana el 1.224.
0: 50.000 más para el cartón 1.769.
1: Cartón ganador 6.784.
0: Otro ganador, número de cartón 0.723.
1: Felicidades al 3.854.
0: 50.000 más para el cartón 1.898.
1: Felicidades también al cartón número 2.214.
0: Otro 50.000 se lleva el cartón 7.603.
1: Muy bien, y el último, 50.000 guaraníes, se gana el 4.164. Muchas, pero muchas felicidades. Te acabas de convertir en ganador de 50.000 guaraníes. Ya son para 5 cartones para el domingo, Fabio.
0: Sí, claro.
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0: Sí, por 10.000 guaraníes, más de 33 millones en efectivo que salen o salen. Son 15 millones de guaraníes para el cartón lleno. Para los 24 aciertos, 5 millones. Menor acierto, el que marque menos en su cartón, 1 millón de guaraníes. Y por número de cartón tenemos 33 premios, que serían 20 premios de 200.000 guaraníes, 10 premios de 500.000 guaraníes y 3 premios de 1 millón de guaraníes. Todo esto por 10.000 guaraníes este domingo.
1: Muy bien, vamos a compartir el resumen de hoy, 18 de septiembre del año 2026. Ahí está, en la primera bolilla tuvimos, en la primera cantada tuvimos 57 bolillas extraídas. Yahuereco, un ganador con el 25 aciertos, cartón lleno, 1.500.000 guaraníes o ganás Inapea. Con 24 aciertos, 15 ganadores, 50.000 guaraníes para cada uno, bien redondeado, o Uerajajicuajina y de Chapa incluido. Menor aciertos, en la primera cantada fue con 12 aciertos, un solo ganador que se lleva 300.000 guaraníes. En el sorteo de la segunda cantada, 54 bolillas extraídas, Yahuereco, un solo ganador con el cartón lleno, 25 aciertos, 2.500.000 guaraníes se ganó este cartón. Giañuite, 2.5 millones. Con 24 aciertos, 3 ganadores se dividen por el premio y se llevan 235.000 guaraníes cada uno, bien redondeado. Ya hubiye sube corajina, Fabio, di unos guantitos ahí porque va y coja tan de bono, llegó va y vuelto.
0: Bien.
1: Ya redondea, por ande moi. Menor aciertos, 10 aciertos en la segunda cantada, 2 ganadores y se dividen por el premio Aguarajaico y cada uno 150.000 guaraníes. El número ganador de la rifa es el 5.766. Pella y te guaracoramope número rifa, pero ganajina 2 millones de guaraníes. Felicidades a los muchos ganadores de 20.000 con los dos primeros números acertados y a los ganadores de 50.000 guaraníes con los tres primeros números acertados. Y también a los ganadores de los premios extras.
0: Bien, felicidades a los ganadores. 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
1: 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Todos quienes compraron su cartón, muchísima suerte, todos tienen las mismas chances, pero un solo ganador vamos a tener hoy y que la suerte les acompañe a todos.
0: Suerte, suerte para todos. Atención, comienza nuestro sorteo y vamos por el primer número, atención, es el número dos, primer número. Segundo número, atención, atención, es el número tres, segundo número. Vamos ahora por el tercer número, atención, atención, es el número cinco. Y vamos ahora por el último y cuarto número, atención, es el número siete, último y cuarto número. Ya tenemos el número ganador, 2357, 2357 se lleva el premio del combo para equipar la cocina.
1: Muy bien, excelente, felicidades, felicitaciones, te acabas de ganar este combazo de equipar tu cocina, y por supuesto que sea no solamente la primera y la última edición, sino que vengan más ediciones. Ay, de esto, porque realmente es muy lindo, muy hermoso, y que por tan solo 2500 y ganemos los increíbles premios, está buenísimo, así es que a pedido del público vamos a hacer esto, porque siempre pues para que vuelva otra edición tenemos que tener voto.
0: Claro,
1: entonces,
0: claro.
1: Entonces vamos a estar pidiendo en el transcurso de la semana para que nos comenten ahí para que qué edición quieren que vuelva, ¿verdad?
0: Espectacular.
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0: ¿Por qué no? Todo depende de los clientes.
1: Bueno.
0: Bueno,
1: muy fructífero esta semana.
0: Por ahí tema, ¿verdad?
1: Llamo tú por Maitelo, mi tajetaya, anda y por ahí que jamara. Domingo con muchos millones más, que la suerte les acompañe una vez más y será hasta cualquier momento.
0: Nos vemos, buen fin de semana para todos.

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